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Hola, muchas gracias, señor presidente. Algunos acá saben que tuve el privilegio de trabajar muchos años con el Papa Francisco. Y el Papa Francisco ya hace más de 13 años, cuando todavía las fuerzas productivas tecnológicamente avanzadas no estaban en el nivel que están hoy, dio el primer grito en Evangelii Gaudium contra el paradigma tecnocrático. Y León, su sucesor, hace cosa de un mes, lanzó el documento más importante de análisis moral, geoestratégico, ambiental, socioeconómico, de lo que está sucediendo hoy en el mundo. De una contradicción antagónica que existe entre un paradigma que deshumaniza y la lucha por rehumanizar nuestras sociedades. León tiene una visión altamente crítica del rumbo que está tomando lo que aquí llamamos las nuevas industrias. Es decir, no se trata únicamente de ver los beneficios exorbitantes que tienen estas nuevas industrias en el proyecto de ley que estamos tratando. Se trata de ver qué es lo que van a hacer en verdaderas zonas liberadas que crean el territorio patrio. ¿Qué va a pasar en esas zonas liberadas? ¿Cuáles van a ser estas nuevas industrias? ¿Será la compra-venta de órganos? Como dijo claramente el presidente Milei en el debate que tuvimos antes de que sea presidente. ¿Será tal vez crear las condiciones para que se desarrolle armamento que contribuya a los genocidios y a las guerras que vemos hoy en el mundo? Mientras las plutocracias tecnocráticas planifican al dedillo lo que van a hacer, Argentina pretende crear zonas liberadas. No planificar un futuro con verdadera libertad para sus habitantes, sino con libertinaje para los poderosos, cuando el rol del Estado es precisamente el contrario. El rol del Estado es regular a los poderosos para que los hombres y mujeres de esta patria podamos ser verdaderamente libres. ¿Y a cambio de qué todas estas concesiones? ¿A cambio de qué estas zonas liberadas? Es difícil porque no se explica, a cambio que vengan supuestas inversiones que muy probablemente entren dentro de este paradigma tecnocrático que denunciaba Francisco, que probablemente entren dentro de una cosmovisión absolutamente deshumanizadora de procesos tecnológicos como el desarrollo de la inteligencia artificial, que no va precisamente en camino de mejorar las capacidades del ser humano para vivir mejor, sino de profundizar las concentraciones de poder que hoy existen, lo que León llama la cultura del poder, va en función de los 5 principios que León establece y que todos los cristianos, y también los que no son cristianos, debemos prestarle mucha atención. El principio de bien común, el principio de justicia social, el principio del destino universal de los bienes, que no se puede anteponer al de la propiedad privada como un absoluto, el principio de subsidiariedad y el principio de solidaridad. ¿Este proyecto va de acuerdo a alguno de esos principios? No va de acuerdo a ninguno de ellos. No va a traer ni más ni mejores empleos. Eso es mentira. No va a traer salud, no va a traer educación, no va a traer mejores jubilaciones, no va a traer cultura. Viene a extraer, en función de objetivos perversos, los recursos de nuestra patria. Los científicos

0: de nuestra patria. ¿Va a ser feliz a nuestro pueblo? No lo va a hacer feliz. Hay que ponerle un límite a estas nuevas industrias. Hay que regular estas nuevas industrias. No hay que ser regalón de nuestra soberanía con estas nuevas industrias. No se puede medir todo. Le digo también por lo que dijo la diputada que habló antes. No se puede medir todo en dólares. Pueden llegar muchos dólares. Pero si eso está en función de desarrollar redes sociales que reducen la capacidad cognitiva de nuestros pibes y pibas y que acá ni se nos ocurre regularla como están haciendo en tantos países del mundo que ven lo que está sucediendo. Se están creando verdaderas zonas liberadas, idénticas a las que se crea para la narcoestructura, pero para la tecnoestructura. Este es un proyecto que fortalece, que habilita el avance del paradigma tecnocrático en la Argentina que Francisco nos llamó a combatir. Hoy en minoría nos toca combatirlo acá en el Congreso y probablemente logren aprobarlo, la verdad es esa. Pero les aseguro que más temprano que tarde lo vamos a dejar en el Museo de la Infamia y de la Entrega. Muchas gracias.
1: Gracias, diputado Grabois.
2: Ahora en C5N, Martina Garbar con información. Martina, ¿cómo estás?
3: ¿Qué tal? Adorni deberá justificar su patrimonio después de la feria judicial. Esto será después del 31 de julio, en el mes de agosto. Informaron fontes judiciales que ya preparan el requerimiento de información y que será firmado ni bien termine. Y ahí estará también el plazo donde le darán al ex jefe de gabinete unos días para que se presente con la documentación en los tribunales de Comodoro Py y justifique su patrimonio. La feria judicial va del 20 al 31 de julio inclusive, con lo cual Adorni se va a tener que presentar en los tribunales de Comodoro Py en el mes de agosto. Lo que se activa ahora en la justicia, dicen que es una instancia que es muy sensible, es una causa por enriquecimiento ilícito, donde ya no alcanza a decir ni cuánto gana, ni con presentar explicaciones generales como las que escuchamos hasta el momento. Le van a pedir que justifique el origen de los fondos, los ingresos, los gastos, las compras y todo el movimiento patrimonial y la evolución de su situación económica. Exactamente. Una vez que el funcionario se presente, y si no logra justificar la procedencia de un enriquecimiento ilícito, puede llegar a quedar llamado a una declaración indagatoria. Esto es, si cierra lo que presenta, queda la causa cerrada, pero si no, lo van a hacer una citación a una declaración indagatoria en la cual puede llegar a quedar procesado Manuel Adorni. Esta es la situación judicial en este momento que nos informaron recién.
2: Ahora, Martina, ¿esta decisión entonces llega también porque la justicia iba a tomar cartas en el asunto?
4: ¿Estaba esperando que renuncie para anunciarlo?
3: La justicia lo que estaba esperando era que devuelvan las últimas medidas de prueba solicitadas, eso es la respuesta que nos dieron al momento. Por eso en los últimos días habían conocido algunas medidas y habían anunciado también que eran las últimas que se pedían para esta etapa de la causa que investiga Adorni, en una causa que recordamos

0: vuelta ya queda cerrada una instancia que es la instancia donde la procuración a través de un organismo dice exactamente el número que Adorni tiene que justificar. Ese número es el que se construye a raíz de toda la prueba recabada hasta el momento. Para eso era lo que se estaba esperando, que terminen de llegar algunas cosas así. Con lo cual, bueno, ahora nos informan que eso está en la fiscalía, que eso está terminando de llegar y que para el 31 de julio va a estar cerrada, van a firmar el requerimiento de información patrimonial y ahí se presentará Manuel Adorni junto con su abogado para justificar y explicar sus bienes.
1: Martu, entonces, después del requerimiento de información que presente Adorni a la justicia, se analizará y si faltarán aclaraciones, se viene la indagatoria, digamos. Es un paso previo.
0: Si no cierra el número, el blanco, si no las explicaciones no son suficientes según la fiscalía, según la justicia, bueno, ahí se le hará un pedido a el juzgado para llamar a indagatoria a Manuel Adorni. Y sin la indagatoria, que es una instancia donde Adorni se deberá defender. Tampoco cierran, podría quedar procesado.
2: No, es tremendo. Es tremendo también la carta, ¿no? Vamos a centrarnos en cómo redacta.
1: Él dice, hay una mentira más en esa carta, una más de Manuel Adorni.
2: Pero es fingir demencia.
1: Sí, porque fíjate que dice en un momento que descubrió su límite, por eso se va, y la verdad que lo echaron porque estaba más sucio que una papa, lo terminaron echando del gobierno, porque si no lo echaban, si no renunciaba, lo iban a terminar echando en el Congreso.
2: El costo político iba a ser tremendo.
1: Sí, y además en el Congreso no le quedaba mucha vida. Estaban dispuestos a correrlo. Patricia Bullrich ya había avisado, tenés tiempo, una semana más, lo echás o te lo echa el Congreso.
3: Sí, además también, ¿sabés qué pasa? Hablamos de un hombre que mintió tanto, porque recordemos que cuando él va a dar el informe, le miente al Congreso,
1: sí,
3: a la banda del presidente que estaba ahí.
1: Sí.
3: O sea, recordemos que estaban todos los...
1: Vamos, Manuel, le grita Manuel.
3: Vamos, Manuel, Adorni no se va y demás. Bueno, lo cierto...
2: Nos fueron a bancar ahí.
3: Pero por supuesto, bueno, la primera vez en la historia. Uh-huh. Pero además de eso, vos lo que ves después es que cuando él le da la nota a José del Río, que es cuando nos enteramos del pendrive, sí, que se había olvidado en el cajón...
2: No.
3: Bueno... Ahora, en esta carta, desmiente lo que él mismo dice, lo que él mismo sostiene en esa nota con José del Río, donde reconoce la jugada de los bitcoins, lo que reconoce la mujer, lo que reconoce la casa, no lo puso en sus justificaciones. Es como, a ver, yo, perdónenme la guarangada, pero realmente me siento una boluda por momentos.
1: Sí,
3: porque
1: no, total.
3: Te da la sensación como
2: no,
3: que, bueno,
2: entonces, creen que nos toman.
3: ¿Qué estamos escuchando?
2: Porque esas declaraciones eran tremendas.
3: Está bien, pero vos estás ahora leyendo tres hojas, o dos, en realidad, escritas del ex jefe de gabinete, donde verdaderamente te dice, bueno, en realidad... O sea, sos un boludo porque me entendiste mal, porque en realidad ustedes son los culpables.
2: Sí, incluso... Yo era víctima de una operación en contra mía. Él no hizo nada. No sé, Martu, ¿vos qué opinás? Y te despedimos, obvio.
0: Sí, bueno, lo que se lee es un jefe de gabinete que acusa cada uno de los hechos que se conocieron en las últimas semanas como un ataque, como una operación, se presenta como víctima de principio a fin de la carta. Y bueno, parece muy poco a una defensa jurídica, ¿no? Lo que se decía estas semanas es que si estos son los argumentos con los cuales se va a presentar cuando se tenga que defender en su causa, va a estar muy complicado.
1: Martu, una más que te quería hacer antes de cerrar, en relación a lo que decía Abby, cuando va Manuel Adorni, a mí me dice gente del gobierno, Casa Rosada, muy cercanos a Manuel Adorni, que... se cortó solo para ir a esa entrevista.
3: Total.
1: Preguntarte a vos, Martu, que yo creo que es así, pero digo, te pregunto a vos, él fue a bajar el nivel de delito, ¿no? A salir del enriquecimiento ilícito y pasar a nivel de evasión.
0: Claro, pero lo que terminó sucediendo es que se terminó autoincriminando de un delito de evasión que a raíz de adherirse al régimen de inocencia fiscal pensó que solo ese tapón fiscal que el propio régimen habilita podría salvarlo de el resto de las causas penales que lo involucran, pero bueno, eso...
3: Claro, lo salva de la penal tributaria, pero no del resto, diríamos, así de
0: exactamente,
3: simple.
0: Exactamente, claro. Podría, en criollo, puede zafar de la evasión, pero claro. No zafa así de las causas de corrupción que lo involucran.
2: Gracias, Martu.
0: Por favor.
3: Ahora...

0: Muy buenas tardes, ¿cómo le va? ¿Cómo andan? Aquí arrancamos una edición más de Infocontenidos Radio. Tarde fresca. ¿Cuál tan fresca? Está lindo hoy. Más bien otoñal que invernal. Pero bueno, señores, con mucha información, cosas que pasaron en las últimas 24 horas. Pasó de todo, ¿eh? Pasó de todo, el fin de semana también. Chocó el camión de bomberos. Le pegó un palazo a un auto. Hay novedades también en el ámbito político. Foto vecinalista. Hay que preguntarle a Aneman si junta algún votito, ¿no? En todo esto, ¿no? Hay que ver con todo eso que te suma ahí. De igual manera, bueno, vamos a ver qué hace Aneman con ese equipo. Pero bueno, de igual manera hay novedades. Estuvo Gaioli tratando de juntar la gente de Lucas González, el PJ. Le deseo mucha suerte, bendiciones. Está más fácil sacar el Kini, pero que juntar a los compañeros allá, pero de igual manera. Señores, el día viernes hubo celebración, no le dejaron tocar la caja a Kino 2, me contaron. En un lugar no tocaba la virome, acá no toca la caja. Yo digo, ese chico algún día llega a hacer algo, muchachos, mucho, ustedes van a tener que aprender a clarinete, porque la verdad que de la que le hicieron un montón, es tremendo, pero bueno. Señores, tarde con información, como te decía. Hubo un hecho serio el fin de semana, de índole privada, que vamos a tocarlo muy por arriba, pero queremos saber la circunstancia. Un hecho grave sobre una femenina en la ciudad, y que estamos investigando algunas cuestiones. Vamos a consultar con Fiscalía también al respecto. Pero bueno, con ustedes María José Sanguiné, ¿cómo le va? ¿Cómo anda?
1: Hola, ¿qué tal, Ángel? Buenas tardes a la audiencia. Bien, todo bien.
0: ¿Fresca o no fresca?
1: No, lindo. Lindo, hoy lindo. Está lindo, se puede. No hay viento, como si no sentís esa brisa, viste, que por ahí a esta hora. Hubo días atrás, ¿te acordás?
0: Que sí, bárbaro. Pero igual manera dice que esta semana fresca, ¿no? Se viene.
1: Sí, ya comienza más el frío, así que bueno, te cuento que actualmente tenemos una temperatura de 14 grados, sensación térmica de 14 grados. Te cuento que, a ver, un segundito, a ver que se cargue.

0: ¿Qué pasó?
1: No quiere arrancar.
0: Ah, ya va a arrancar todo, señores.
1: Es muy lunes.
0: Es muy lunes, bro, dale.
1: ¿Qué faltaba más que pase en Nogoyá? Te pregunto, todo este fin de semana, la verdad.
0: Lo vi a Carrillo, Ariel, haciendo un video que deberíamos salir y ayudar. La verdad que no sé qué pretendía, que nos pongamos en la calle a detener el tránsito, Ariel Carrillo.
1: ¿Por
0: qué? O sea, no sé, con el tema del camión que chocó con el tema el fin de semana, del camión de bomberos.
1: Sí.
0: ¿Eh?
1: A bueno, veces, pero a ver, ¿hay cámaras ahí? ¿Hay cámaras?
0: Debe estar fresco, dice. Debe estar fresco, no creo que haya tomado algo majo para ir a trabajar. ¿Por qué dice eso?
1: ¿Qué? No te ahogues.
0: ¿No ves qué dice? A lo mejor la vieron tomando un café en la Recoleta.
1: No se ahoguen.
0: ¿Dónde estaba? ¿En Puerto Madero?
1: Te cuento actualmente,
0: ahí está,
1: decía,
0: ahí está,
1: 14 sí. grados, 14 grados. Y te cuento que la humedad es 56% y vientos a 5 kilómetros por hora. Es que por ahí el internet que tenemos aquí en lo que es la ciudad, a veces andan bien y a veces andan pésimo.
0: A veces demoran.
1: Pésimo. Uno paga, pagas. Te digo, porque yo lo tengo en mi casa y vos decís, no puede ser.
0: Lento.
1: Recontra lento. Pero para cobrarte no son nada.
0: Ah, no,
1: lento.
0: Ya no. Eso no, señores.
1: Te digo que mañana martes, mañana ya último día de junio, chicos, 30 de junio.
0: Es el último lunes de junio.
1: Martes.
0: Hoy es el último lunes.
1: Sí, no, pero mañana martes.
0: Ah, mañana es martes y el otro día es miércoles, sí, claro.
1: Después feriado, vacaciones. Aunque yo, a veces la verdad, yo por ahí escucho y decía, ay no, porque ahora ya entramos en feria, vacaciones, que esto, que esto. Perdón, todo el año estuvieron de vacaciones porque no se vio nada.
0: ¿A qué te referís?
1: En general.
0: ¿Qué es lo que te gustaría ver?
1: Y en realidad lo que dicen que vamos a hacer, que lo hagan. Ya pasaron 3 años.
0: Pero aquí te voy a acomodar bien acá.
1: Ya en julio tenemos la mitad del año.
0: Está bien, está bien. ¿Qué te gustaría ver?
1: Y bueno, los cambios que prometen.
0: Por ejemplo.
1: A ver, hablábamos hace 2 años atrás la urbanización de la ciudad. ¿Vos viste algo?
0: No, yo creo que eso durmió.
1: ¿Durmió?
0: Eso durmió. ¿Para dónde iba a ir? ¿Para dónde iba a ir la ciudad?
1: No sé.
0: El cambio de estatuto tampoco llegó, viste, por parte de los concejales. Bueno, los concejales ya lo venimos hablando hace un tiempo largo. Y después de esto que la gente obviamente ya se hace visible en las redes, lo que le hizo el descargo de la chica que los nombra con nombre y apellido a los concejales de lo que hicieron.
1: Sí.
0: Y yo no sé si la política se le burla cuando saca fotos, ¿no? Como diciendo, no me interesa. Porque lo vemos después con fotos. Entonces, pero bueno, es la decadencia de la política. Forma parte de una decadencia de la política. Que la gente no quiere votar. Que la gente no quiere saber nada, por ejemplo, de elegirlos. Y que bueno, y empieza todo esto a generarse una incertidumbre lo que va a ser el 27. Porque nadie la tiene atada.
1: Más
0: Nadie.
1: Allá de que vos me digas, y eso coincido, quizás yo mucho de lo que es micro, macro, no ando muy empapada en el tema, pero tampoco es que no tenga noción, ¿no? Que faltaban las plantas de tratamiento en un parque industrial, qué sé yo. A ver, pero ninguna empresa tampoco se acerca a algo. Recién una que cerramos, que firmamos, y de acá a que se instale y todo. ¿Cuándo van a ser las fuentes de trabajo? Porque
0: no, bueno.
1: Eso no se nombra.
0: Está bien, Majo. Vamos por parte, porque es real lo que vos decís. En la plataforma electoral, arrancamos con todo. Majo arrancó con todo ya la tarde del lunes. Yo entiendo la fuente laboral y eso es real en una ciudad. Vamos también por la herencia que recibe Snyder. Si tenemos que empezar a ver.
1: Está bien.
0: Vamos a la herencia que le deja Pavón a Cabaña y Cabaña que genera. ¿Me entendés? Decimos, vamos hacia atrás, Majo.
1: Sí, pero había funcionarios que en la etapa de Cabaña eran funcionarios del gobierno de Cabaña. Y ahora de golpe se le abrió el cerebro a varios.
0: Mira, yo en una charla con gente del Ejecutivo, le están buscando la vuelta al parque industrial, que yo te digo la verdad, es un parque industrial para mí que está muy mal comprado. Tal vez me puedo equivocar.
1: Sí.
0: Yo lo hubiese comprado sobre la ruta 26 y no sobre esa ruta. Porque esa ruta ya lo tenés a Ramírez, lo tenés a Crespo, lo tenés toda esa zona productiva para aquel lado.
1: Claro, pasa en la ruta del Mercosur.
0: No, 12. esta más que nada. Si después sale de ahí, Arena, bueno, ponele sí. que va para el puerto, va para el otro ponele, lado.
1: Claro.
0: Pero esta me parecía como puso Bolsán. Bolsán puso acá la bio ahí y muchos se pusieron también, empiezan a moverse para este lado. Y ya te la morfaste. Es lo que le está pasando a Hernández con el parque industrial. O sea, tuvieron sí. que morfar. Un intendente dijo, este era el lugar y no lo era porque no se puede hacer nada. Y no solamente se perdió, y en esto yo te digo, concuerdo con lo que dijo Espinosa, se pierde años por una mala visión y una mala compra. Y eso no es ejercicio, mal ejercicio de la función pública. Y no, que está bien la idea. Era. Bueno, la cuestión es que ahora dos opciones están barajando la ciudad de Nogoyá. Hacerlo un puerto seco y habilitarlo rápido porque necesita nuevamente fuente laboral. También, ¿qué viene a la Argentina, Majo? Porque no se trata solamente acá. China, con los super, con los bazares.
1: Sí, pero a ver, tampoco está bien. Vienen en toda la provincia.
0: Entonces, no, está bien. Sí, pero es un acuerdo provincial, nacional esto.
1: Un acuerdo provincial, nacional, internacional.
0: Sí.
1: Hablemos de ese punto. Sí. Pero, por ejemplo, yo me voy donde yo vivo, en la ciudad. Donde yo vivo acá en Nogoyá, que siempre digo, en la ciudad donde yo viva me gusta verla bien. Está bien, viene gente de afuera, extranjero. Bienvenido, bárbaro. Pero ¿cuántos puestos de trabajo genera?
0: ¿Quién? ¿El chino decía?
1: Eso claro, lo pone bueno, el extranjero.
0: Está bien. Si es una cadena, que ¿cuánto tiempo tiene? Tiene que tener un control. Vos me decías a mí el otro día, che, vos sabés que abrió el chino, me decía, sí. Y ya le puso el cartel, puso todo. Y un localcito al lado que vendía esas cositas, tenés que cerrar.
1: Murió. Tenés que irte.
0: Tenés que cerrar. O hago otro rubro.
1: También.
0: Che, escúchame. Nación, para determinadas cosas y habilitaciones, te decía que en un radio de tantos metros vos podías colocar a determinadas cosas.
1: Pero, si Ángel, no te vayas lejos, acá nomás en Crespo, ¿hay algún chino?
0: Sí, y han cambiado de nombre, y vos sabés que es raro, han abierto Bazar y en Ramírez también. Por eso te digo que es un acuerdo provincial, y abrieron un bazar de 3 pisos. Que ese, para que ustedes se acuerden, creo que si no me equivoco, hace muchos años había un lugar que se llamaba un boliche. No sé si era Pasaporte o algo así, era muchos años atrás. Agarraron, hicieron los tipos y listo. Como si, y el quilombo que se armó en el centro comercial. Pero cuando la orden viene de arriba, lo tuvo que abrir. No quedó otra. En otra gestión anterior, no le dejaron abrir, que estamos hablando de grandes superficies, sí. En tal lado. Que era la parte atrás de Crespo. En Ramírez pasó lo mismo. Vuelven a abrir con una superficie grande. Jonal, Ezequiel, no da el ok. Pero porque la relación de un pariente, aparentemente, que sería contador de tal... de... Y vos me decís, ¿sabe lo que pasa? Que mientras los intereses estén propios en cada uno de ellos y no vean el futuro de la ciudad, y decir, che, también vamos a permitirle que venga Don Chino. ¿Cuánto empleado tiene Don Chino? 8. 8. Usted tiene una superficie de, no sé, te pido una pavada, 500 metros cuadrados.
1: Sí.
0: Bueno, usted cada tantos metros cuadrados debe tener 10 empleados. ¿Usted se baja otro día y no llega? Usted tiene que cerrar, mijo, si no.
1: Totalmente.
0: Porque le cerraste el negocio al de al lado.
1: Sí, es que...
0: Le cerraste un negocio a emprendedor y ahí donde está el club de emprendedores metiéndole el dedo, porque aparte se juntan para la piroteña... Córdoba, Jonal y demás, decirle, pará, yo estoy jodiendo con los pequeños emprendedores para que vendan 4 quesos, que vendan 2 salames, viste, allá en Buenos Aires,
1: sí,
0: y vos me clavó un chino con un capital, ¿me entendés?, de 1.000 millones de pesos. Una contradicción, y entiendo, hay una contradicción, y decir, che, ¿quién controla? ¿Cuánto empleado me vas a tener? Algunos me decían que te abren con un empleado, te pasan
1: para el otro, sí.
0: Y así lo van jugando.
1: La pasan de un lugar a otro.
0: Y así te van jugando, ¿me entendés?
1: Eso.
0: Pero va para todas las cadenas, ¿eh? Claro, y habilitaciones son provinciales y no municipales. Y depende. Por eso digo que provincia mete la cuchara y te deja clavarte 2, 3, 4 asiáticos sin problema.
1: Está bien, son provinciales, pero cuando toman a alguien de empleo, ¿de dónde lo toman?
0: ¿Y qué? ¿De la ciudad?
1: De la ciudad. ¿Y cómo hacen con el programa como empleo joven?
0: Bueno,
1: ¿cuántos chicos están anotados esperando que lo llamen?
0: Vamos también a Secretaría de Trabajo, si se movió o no se movió. Para hacer algunas cuestiones. Y ahí está el jugador del PRO. Y ahí está el PRO porque en esta cartera acá lo tiene el PRO. Y es ahí donde viene toda la historieta. Te dicen, sí, no, te paso una empleada doméstica, debe cobrar tanto. ¿Me entendés? Estás más preocupado por otras cosas y te dicen, che, no, mirá. Que no está pasando esto en la ciudad. Ahora, vos me decís, mirá, está bien, abre un super chino y te dan 50.000 árboles. Mirá lo que te digo, 5.000 árboles. Ponele, sí. Te dan tantas cosas. Lo hice venir y el empresario hizo tal otra. Perfecto.
1: ¿Y después?
0: Viale, seguí, están cerrando empresa. Viale, seguí, está cerrando empresa. Entonces, digo, ojo que la situación es compleja en todo el país. Seguimos con lo mismo, decimos, che, hablábamos de la pirotecnia hace un minuto con Majo. ¿Mm? Mira, tengo, yo, ¿sabes quién me gustaría convocar en esto que estuvo muchos años? Cardoso, ¿se acuerda que estaba al frente? Magola, ¿eh? Que estuvo mucho tiempo. Sí. Me gustaría llamarlo a ver qué opina al respecto. Porque es interesante alguien que sabe el tema, que nos ponga un poco de manto de claridad en todo esto. Es decir, ¿cómo controlan ustedes? ¿Al Carlito cualquiera que tiene un negocio local acá o van y controlan a los grandes empresarios? ¿O son amigos de los grandes empresarios? Porque si vamos también a la carencia laboral, y algunos también, mire que el municipio tiene un montón, ¿eh? Y está enfrente. ¿Se acuerda cuando Elliot Ness, ¿se acuerdan la vieja película? Sí. ¿Vos querés saber la verdad? Bueno, está enfrente, hay que cruzarse nada más, está acá al lado. No era mucha historia. Por eso me parece que algunos con el tema de que le han permitido a todo este gobierno que votó a la gente, este gobierno que lo... A ver, yo me encanta Akmer, yo lo vuelo, me voy para otro lado, me voy para el lado también, lo veo a Akmer, enloquecido, enardecido. Akmer, ustedes dejaron caer. Esta gente que hoy está en Akmer, estos mismos que hace más de 12 años que están, son los que dejaron caer el sueldo docente. No pueden representar a nadie. Ahora van a hacer manifestación allá. Vienen acá. Vino a Aranguren, el gobernador. ¿Vos viste a alguien?
1: No, yo no veo a nadie.
0: A nadie. A nadie. ¿Por qué? Porque van y se cacarean, a ver, allá, hacen ruido allá, se muestran allá que van. No representan a nadie. Yo entiendo, y yo tenía una muy buena amiga. No me habla mi buena amiga porque yo digo estas cosas, pero coincido que no representan a nadie. Y no hacen lo que tienen que hacer. Van a los medios y hablan boludeces. Cada vez que vienen, le hago un petitorio, le entrego algo, voy, no tengo que hacer lío ni cortarle la calle ni nada por el estilo. Me presento en ese lugar, venimos todos con los guardapolvos blancos. Claro, no, a lo mejor era domingo, viste, le jodí un poquitito tal vez que ir el domingo, dejar el ñoqui, ¿me entendés? Y bueno, ¿qué quiere que le diga? Pero bueno, esto pasó ayer también, ¿no, Majo? Ayer, obviamente, fue el gobernador Aranguren y no había nadie. Muy tranquilo. También llegó sigiloso, ¿no? Pero siempre se enteran. Siempre hay un docente en algún lugar que les cuenta. Pero che, sí, vamos que nos armamos 5 o 6, vamos que vamos ya. No, no. No representa. Este Akmer no es representativo de nadie. Son K. Siempre lo digo, son K. ¿Mm? Son kirchneristas. Pero bueno, señores, en la tarde 17:59 en la República Argentina. El vecinalismo con una foto que no sé si Aneman le conviene o no le conviene, ¿eh? Hay de todo, una ensalada, ya le voy a mostrar en vivo. Habría que llamar a la delegada de Secretaría de Trabajo. Si podemos sacarla al aire y a ver cuál es el reglamento, qué es lo que le exigen, ¿no?
1: Sí, cuáles son los requisitos.
0: Vos preguntale cuáles son los requisitos.
1: Sí, vamos a ver qué contestan desde provincia también, ¿no? Más allá que ella presenta acá la Secretaría de Trabajo.
0: No, todo. Vamos con todo, Majo. Si vamos con uno, vamos con todo. Vamos con acá, vamos con provincia, vamos con todo.
1: Yo creo que si bajan acá, el intendente también está sabiendas cómo vienen los acuerdos. Desde la provincia, digo, no sé.
0: No, yo creo, Majo, que a veces hay cosas que exceden. Hay cosas que excede. Y acá hay cosas... Sí, Majo. Hay cosas que excede. Vos me decís. El otro día, ¿qué tenía que hacer Verdiña en Punto Digital? Tenía que estar en el becario el tipo. ¿Qué hacía Verdiña? Un ejemplo. La pregunta del millón. Vago, váyase a laburar. ¿Qué tiene que estar haciendo acá porque está con Lelo y lo puede llegar a ver?
1: Y vas a saber, a lo mejor lo invitó con Lelo. O le dijo al intendente, vení, qué sé yo, como son todos, viste, protocolares.
0: Vos sabés que el jefe de policía, a lo mejor lo invita a algún otro jefe de Concordia, mirá, que dejo el laburo y me voy para allá porque tengo ganas. No, tiene que laburar, el tipo tiene que laburar en cada lugar. Vago. Eso es de vago, eso que agarro de los funcionarios, agarro y dice, che, viene tal, nos venimos todos para acá, váyanse a laburar, que a vos se les paga fortuna. Tienen chofer. Tienen chofer. Vehículo oficial. Se manejan en vehículos oficiales. Por eso, cuando tenemos que decirle provincia, vamos de arriba. Vamos con provincia, vamos con la Secretaría de Trabajo Local. Vamos a agarrar a cada uno de ellos, vamos a preguntar a las grandes superficies. Vamos a hacer un trabajo de decir, ¿qué le corresponde? ¿Cuál es el control? ¿Cuál es la herramienta que tiene que realizar la municipalidad? Dice, no, la municipalidad solo controla la habilitación, por ejemplo, del espacio. Matafuego, que tenga esto, la cosa de salida, que tenga, no sé, el techo ignífugo. ¿Te acuerdas cuando le pedían el techo ignífugo? ¿Dónde quedó esa historia?
1: No, ya eso no se
0: usa más. No, ya no se usa más. El matafuego, ¿te acordás?
1: Que te lo exigían.
0: Que tengas que tener térmica, botón de corte. No,
1: bueno,
0: no, no.
1: Acá un boliche muy conocido, que está sobre, cerca del Paseo de los Puentes.
0: Sí.
1: Te lo digo acá, sin la entrada del Paseo de los Puentes. Ahí, bueno, recuerdo que inspección de acá, municipal, fueron a ver si tenían matafuegos, pisaban las tablitas que tienen ahí adentro, el machimbre, a ver si eran resistibles. Yo digo, ¿a todos le hacen lo mismo?
0: Yo creo que... ¿Era que me dijiste vos que era qué? ¿Qué era o qué? ¿Dónde era?
1: En un boliche.
0: ¿En el vos decís en la barraca?
1: No, en la barraca.
0: Bueno, la barraca tenía una persecución durante muchos años.
1: Bueno, ahora no está más a esa gente.
0: Ha tenido mucho tiempo. Pero sabemos que hay un zar de la noche que maneja la noche, que no le gusta. A unos pibes le han hecho la vida imposible.
1: Maneja la noche y la ciudad también. Hago lo que yo quiero.
0: A lo que vos, sí, pero más de ahí no. Pero más de ahí tampoco a ver, no es Yabrán.
1: Bueno, pero excede.
0: Tampoco es Yabrán, ¿me entendés? Tampoco es Yabrán. Está todo más que bien.
1: Sí, pero yo creo que acá, vos me decís no es Yabrán. Pero a veces manda más que el intendente. Hago lo que quiero.
0: ¿Estás con el intendente?
1: No, no estoy con el intendente.
0: No, sí, quiero saber, escuchá, sí. No estoy con contame, qué te pasa con el intendente.
1: Nada. Es que me gusta verlo activo. Que ponga, que se haga valer. Eso me interesa.
0: ¿En qué?
1: En sentido de que acá se hace lo que yo digo. Si soy autoridad.
0: Lo estás demostrando, dale tiempo. Ahora bueno. Dice que el equipo, escucha, dice que ahora están todos bien. Dice que ahora son todos. Pues yo ahora viene la segunda etapa de. Ahora se terminó la luna de miel en un mes.
1: Ajá.
0: ¿Me entendés? Viste que son un periodo de adaptación, que los chicos. Dice que ahora están todos activos, que ahora todo es nuevo. Que... Déjalo. Vamos a verlos ahora en la presentación nueva que tienen, con el nuevo secretario que tienen ahora.
1: Sí.
0: A ver cómo funcionan. Porque hay que ver cómo anda Beltrán Lora.
1: Sí.
0: Porque mirá que Lora no es de mucha paciencia.
1: No. O es sí o es no.
0: No, y no anda, tampoco tiene gran discurso de diálogo.
1: No.
0: Entonces, por eso te digo que a veces... Tengo entendido que las paritarias lo terminan arreglando Lourdes Capa.
1: Igual.
0: Entonces, por eso digo que me parece que algunas cuestiones... Y son muy sensibles. Es una generación de cristal la funcionar esto. Esto, cualquier cosita les duele... Por eso digo que vamos a ver ahora, yo sí lo veo con otra impronta, que eso lo vi, al entender que una impronta diferente en las redes ha cambiado, o cambió el equipo o algo pasó, se enojaron mucho los de prensa que dije que Enzo Portillo llegó ahí, está bien, pero es un mensaje.
1: Sí, en realidad Enzo Portillo no va a estar a cargo de modernización, está como ayudante.
0: Mirá vos, ¿viste que te mencionó el Puerto Seco?
1: Sí.
0: Bien.
1: Recuerdo.
0: No falta mucho. Esto me pasa alguien un dato, obviamente, de provincia.
1: ¿Y quién es el bendecido? Porque acá tenés que decir, ¿quién tuvo la bendición?
0: Había un empresario del combustible que lo quería agarrar. Yo te voy a contar cómo viene el tema. Un empresario de combustible que lo quería agarrar. No se lo querían dar porque quería también la aduana, quería todo. Viste que acá...
1: Sí,
0: esto parece el lejano este. Acá todos quieren agarrar, nos ponemos acá. Pues, viste, como Néstor con Tierra Fiscal, ¿te acordás?
1: ABCD, toda la Z.
0: Bueno.
1: Hasta la Z.
0: Pero no dejaron que sea él.
1: Por eso, ¿quién es el bendecido?
0: No dejaron. Si no, iba a manejar un montón de cosas. Y me parece que no se monopolizaba el mercado. Y... Tienen pensado hacerlo de otra manera. Pero quien tiró esta idea hace muchos años, ¿me dónde me voy a ir a? Hubo un edil que dijo, che, vamos a utilizarlo de esta manera. Porque los camiones de gran porte, para que no entren a la ciudad, descarguen en un lugar y ya tengan toda la semana para poder buscar, o alguna persona puede ir a comprar y algunas cuestiones más. Fue Marcos Acosta. Marcos Acosta tenía pensado en el parque industrial... Hacer un puerto seco. Nadie le dio bolilla. ¿Viste cómo es esto? Esto es así, sin boliche, acá y podemos abrir boliche, bueno, o sea, pero el laburo muy, muy poco. Así que bueno, de igual manera no quedó en nada y creo que ahora lo quieren remontar un poco, por lo menos para una fuente laboral o dos. Las piletas de tratamiento están bueno, hay que ver cómo, quiénes y le va a servir a la empresa láctea que compró, ¿te acordás? Esta empresa que compra otra empresa que estaba más o menos estaba mal económicamente, la absorbe, la compra y es la empresa que quiere abrir en el parque industrial. Pero bueno, tiene que llegarle el agua, como ¿te acordás que le tenía que llegar el agua en su momento a... la empresa que estaba ahí al costadito con el tema del plástico, a la de bonus, también, sí. Algunas cuestiones más. Hay que ver si está habilitada esa entrada de costado, que hasta el día de hoy Vergara no nos trajo la habilitación de esa alternativa entrada que tiene ahí, que la han hecho para YPF y demás. Que no sé por qué no puede llegar a la entrada normal y común y corriente. Pero bueno. Señores, estamos en la tarde, 18:07 en la República Argentina. Comenzamos la semana.

0: sí, no es mala. Mirá, el Puerto Seco podría ubicarse en los viejos galpones de estaciones de tren. Allá, el tema es, volvemos a lo mismo, que quedan en el medio de la Villa 3 de Febrero, que es un barrio grande.
1: Sí, sí.
0: Ese es el tema. Sigue quedando ahí en la ciudad. No es malo. Por ejemplo, localidades más pequeñas lo podrían implementar. Está al lado de la playa de camiones.

0: volvemos y todo al origen, majo, al laburo. Y ahí donde arranca de nuevo.
1: Ahí arrancamos.
0: Y ahí arrancamos de nuevo. Y el empleado de comercio, el empleado de la empresa, ¿viste? Sí, che.
1: Arrancamos de vuelta. Hoy para alquilar, vos lo sabés, sí, también.
0: Sí, te piden.
1: ¿Qué te piden? Dos garantes con recibo de sueldo que estén en blanco con tantos meses o años de antigüedad. ¿Dónde conseguís sacar novia? Decime. Yo pregunto, a ver. A los cerebritos que ocupan las bancas, están ahí, ¿no les nació hacer alguna ordenanza para alquileres?
0: Majo, vuelvo a lo mismo. Están con el club de amigos. Si cuando yo te digo que con el beach ball, y si cuando te digo que a quien le hacen la calle, algunas cuestiones más allá, algunas cosas que están pasando en la ciudad, estamos con el club de los amigos. Está el club de los amigos. Y así no voy ya, hasta que no haya una reestructuración de algunas cuestiones, va a ser medio complicado que despegue. Señor, empata 0-0 Paraguay-Alemania. 40 minutos del primer tiempo. Ya se fue Japón a su casa. Hasta luego, casi Brasil, ¿eh?

0: es muy bueno eso. ¿Qué se le pide a las empresas asiáticas que desembarcan? ¿Cuál es lo que se les solicita por empleo? ¿Cuánta fuente laboral generan? ¿Y tienen controles cada cuánto?
1: ¿Por cuánto tiempo quedan acá, claro, en Entre Ríos o Nogoyá o Argentina?
0: Por ejemplo, Majo, abro con 8 pibes, 10 pibes, sí, y después al mes tengo 4. No. Usted tiene una superficie de tantos metros y así lo ponga a limpiar vidrio, así lo ponga a cortar pasto.
1: Mirá, yo acá el que vi en calle San Martín vi 6 chicos, va, chicas trabajando. Vi 6 reponiendo,
0: Claro.
1: Que no sé si una de las chicas es de acá de 9 de julio. Mirá lo que te estoy diciendo.
0: Claro, eso es lo que hablaba, ¿no? Que dice que los van rotando.
1: Sí, está bien, pero entonces no caigas. Entonces no te asientes acá y digas, no, vamos a hacer un fuente de trabajo y son las mismas que van rotando.
0: No, claro, tal cual, coincido. Señores, hacemos una pausa, 18 y 11 en la República Argentina. Ya abrimos en vivo, ya vamos a debatir todos estos temas. Hacemos una pequeña pausa y ya venimos.

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Estamos en la tarde. Y yo 31 en la República Argentina, ya se hace de noche. Saludos a todo el departamento, ¿no? Ya. A todos los que nos escuchan a través de la www.fmsuchi.com. Ya prendemos la cámara, estamos en Facebook. Mucha información política el fin de semana. Contigo. Señores, Paraguay le gana a Alemania 1-0. ¡Vamos, Paraguay! No somos todos paraguayos hoy, ¿eh? Menos Yuler que...

0: Condición. Hay novedades también en el ámbito local por una causa judicial. Empezamos a averiguar. Ya te vamos a contar un poquito, no mucho. Sabemos que son de índole privado, pero bueno, obviamente es el rumor en la ciudad y todo lo que está sucediendo al respecto de esto, ¿no? Bueno, vamos a prender la cámara. Estamos en vivo a través de la red de Facebook, ¿eh? Ya nos pueden ver ahí si quieren, chicos, a través del Facebook de Info, Contenidos y demás. Bueno, te decía que durante el fin de semana, arrancó el día viernes, los correligionarios tuvieron su, después que cerrábamos la jornada nosotros acá, tuvieron su aniversario, 135 años, ¿no? ¿Bajo?
1: Sí.
0: 135 pirulos cumplieron los radicales. Tengo entendido, y después le voy a preguntar, ¿en algún momento vendrá Quino 2 a charlar con nosotros acá en la radio o no vendrá más?
1: Y hay que preguntarle.
0: El presidente de la UCR.
1: Sí, sí, de Comité Ciudad.
0: Comité Ciudad, exactamente. Me dicen que no le dejan tocar la caja.
1: ¿Cómo? Si no, es el presidente del Comité Ciudad.
0: No. Dice que el que maneja es Daniel Singer, ya tiene un apodo, zapatito nuevo, no se lo saca de la caja. Ahí están. Está pegado a la caja, Daniel Singer. De igual manera, vimos la celebración, hubo torta.
1: Sí,
0: hubo torta también, sí, también. Donde veíamos una torta con el logo de la UCR blanca, 135 años y unas sidras, no estoy viendo, vos no tenés la foto, ¿no? Yo las tengo por acá a través del Facebook de Infocontenido, pero no sé qué marcas son las sidras que han tenido los correligionarios.
1: ¿Con quién
0: han degustado ese paladar tan fino? Porque viste que el radicalismo siempre se caracterizó, obviamente, por tener buen paladar. Por eso, a ver con qué se jugó el senador, ¿no? Sacó la billetera y dijo, a ver, porque aparte es de todos los correligionarios. Yo pensé, acá está la torta, acá veo la torta, 135 años, con el escudo roja, le pusieron 5 cerezas en la punta, está bien, muy bien, ahí está. Muy lindo, vasito de plástico, servilleta para las tortas, pero bueno. Y esto es lo que tienen los correligionarios, a ver si podemos cargar la fotito por ahí también, después de minutos. Pero no logro ver si es rama caída, tunuyano, o cuál es la que les tocó a los correligionarios en la noche del viernes, ¿no? Una noche de viernes que algunos me dicen que no hubo saludos, En algunos casos por ahí, Majo, no hubo saludos.
1: ¿Qué pasó?
0: No hubo algunos saludos también por ahí también, hubo un poquito de, tal vez de rasposidad, algunas cuestiones que no se dio, pero es lo que tengo yo por acá, según me cuentan. Espere que busco UCR acá.
1: A ver si yo estoy buscando también UCR alguna foto.
0: Bien, no hubo algunos saludos, entre esos saludos no se habría saludado Quino 2 con Snyder, no sé por qué. Sí la vi a Elvira sacándose foto con todos, ahí en el Comité Radical. Y bueno, pasaron un momento y algunas palabras, qué sé yo, también. Dice que no había mucho ánimo de fiesta. Viste como el cumpleaños de la tía Polola, que no te importaba, ¿no? Es como el de la tía Pocha, que decía, acá nos vamos a fiestar, va a estar lindo. ¿Cuánto? ¿A dónde habrán quedado esas grandes reuniones? ¿Te acordás? Con asado, con comida, los patios llenos. ¿Te acordás que tenía la UCR? Era increíble, no entraba en alfiler. ¿Dónde habrá quedado todo eso? Pero bueno, no sé si vos pudiste ver algo o lo que
1: no,
0: hasta ahora.
1: Lo único que vi, bueno, solamente que acá donde hablan del aniversario, hace 2 días, hay un audio. ¿Te lo puedo pasar? Ya
0: sí.
1: Te lo esperan un segundito.
0: Perfecto, perfecto. Bueno, eso es lo que tuvieron el día viernes los correligionarios, donde, repito, tuvieron su día de celebración. Una celebración que, bueno, obviamente vamos a ver qué es lo que ocurre de acá en adelante, si cambia un poco el escenario, porque hasta ahora, obviamente, venimos diciéndolo hace un tiempito largo, vienen con algunos problemitas internos, vienen con algunas historias, obviamente, cruzadas después de la salida de tanto de Di Sabato como de Quino 2, ambos que estuvieron ahí. Creo que se fue, Di Sabato se fue un poquito más elegante, ¿no? Se fue un poco más elegante, y Quino 2, bueno, obviamente, vamos a ver qué es lo que pasa acá en adelante, porque tengo entendido que no se volvería a Rosario y se quedaría a jugar. Ahora, ¿dónde va a parar? ¿Dónde va a ser? ¿Dónde va a estar? Algunos me dicen por ahí también que podría ser, Majo, que Quino 2 pueda seguir trabajando en Rosario. Haga dos días o tres días y por el resto lo pase acá también.
1: Y sí, ¿eh? Lo puede hacer.
0: No necesita la inscripción. Pero bueno, eso depende de cada uno.
1: Depende de la decisión de lo que
0: sí, quiera. Sí, depende, ¿no?, de cada uno de lo que quiera tomar la decisión. Tanto, bueno, yo tengo entendido que se va a lo particular de sábado, por un tiempito. Ojo que la política es tentadora para todos. Después lo vemos en algún cargo de nuevo, en algún lugar. Algunos dicen, hoy me paraba un corregidor, che, de sábado se fue a provincia. No, tengo entendido que no se fue a provincia, sigue trabajando en lo particular. La gran ausencia del día viernes fue el ingeniero Cucinato. Sigue, algunos lo quieren jubilar. Tiene razón lo que dijo. Vos sé que lo he escuchado por ahí también. Algunos me quieren jubilar. Yo te digo una cosa.
1: ¿Qué lo quieren guardar al baúl de los recuerdos?
0: Majito. Yo creo que se equivocan algunos, Mire que los últimos intendentes han pasado por ahí por el escritorio, sí, del ingeniero. O sea, yo no apuesto ahí que me parece que algunos se apuran demasiado y demás, pero
1: fueron,
0: bueno,
1: formados por él también.
0: Sí, mis hijos, dijo, ¿no? ¿Te acordás? Sí. Mis hijos, dijo él. En todo.

0: pues fue pobre, pobre Elvira, los 135. Mirá si los ve Irigoyen, Ilia, mamita querida, muy pobre lo que fue eso. Bueno, pero lo otro, los primos, ¿no? Que no te festejan, bueno, no te festejan nada, no te hacen nada, ¿no? ¿Cuánto hace que los compañeros no comen un asadito, eh? Mirá que cobraron tanta guita, se hicieron millonarios un montón de gente, te metieron gente en todos lados, tremendo, tremendo. Muy, pero bueno, igual manera estaba rica la torta. Bueno, igual manera, ya eso fue el día sábado. ¿Qué me dice que estaba ahí? Tal vez alguno me deje mentir por ahí. El aire se cortaba.
1: ¿Estaba denso?
0: Muy, muy, muy, un ambiente muy en silencio.
1: ¿Muy cargado?
0: Muy cargado. Muy cargado en todo esto, pero de igual manera, hasta que habló Cabaña, bueno, y obviamente ahí se puso, pudo extender un poco. Y sí, después de todo lo que había sucedido en los últimos días, era complicado y complicado. Bien, yendo obviamente el presidente del Comité de Ciudad en todo esto. Muy falsos, me dice. Y sí, creo que estaba obviamente un ámbito de fallutez extraordinario, un montón de gente. Extraordinaria, pero el poder que tienen, ¿eh? no es cualquiera, no cualquiera tiene ese poder. De igual manera, se festejaron, pasaron los 135 años de los correligionarios. Me voy un poco porque también me pasaban una foto. Quiero ver si puedo subir las fotos a la red, si la pueden ver ustedes también. Una foto del vecinalismo, donde Aneman, ¿sí?
1: Sí.
0: Estaría jugando, obviamente, con esta gente que está, que ustedes ya la va a ver en pantalla, en minutos nada más. Ahí está. Ellos serían los vecinalistas. Sí, vos sí. Pudiste ver la foto,
1: sí,
0: Majo.
1: Sí, yo la vi, sí.
0: Se lo ve a Aneman con el termo mate en la mano. Se lo ve a Vergara, el concejal. Yo te digo, no se confía ahí, porque Vergara no ha hecho nada en 2 años. No creo que despegue, no es un Harrier ni un F-18. Ni un MIS que si hubo en cualquier momento un bombardeo nos deja sin nada. Yo le digo la verdad, caminar con Vergara después que el tema con APA, con algunas cuestiones que fueron pasando, las vacaciones de enero y febrero que no estuvo en la ciudad, no supo la problemática durante los días más calurosos que tuvo la ciudad. ¿Qué quiere que le diga? De igual manera lo vemos también acá, alguien de los libertarios, porque yo me acuerdo.
1: Sí.
0: Ereñú. El hombre que está de pantalón beige, que no me acuerdo el nombre, que te acuerdas
1: Acosta,
0: que eso estaba con el socialismo. O sea, hay un menjunje ahí medio raro para despegar. Y después para acá no conozco estos señores de acá, quienes son, Majo, ¿vos los reconocés? ¿Quiénes son los que están al lado?
1: Sí, Adriana Damen la conozco, ella siempre estuvo, es verdad. Y después no, al otro señor no sé, no me acuerdo el apellido de ella, o sea, de vista los conozco, pero no.
0: Por eso te digo, a mí me parece, te vuelvo a repetir, que Vergara no se sabe dónde está. Lo vemos con los radicales, le vota a todos los radicales, porque es así en el Consejo Liberante. Una idiosincrasia completamente diferente tiene el vecinalismo de Aneman a lo que es Vergara. Completamente diferente a lo que tiene Ereñú con el vecinalismo. Era en una onda libertario, ¿te acordás?
1: Sí,
0: con los libertarios, y no sé si no fue uno de los que las personas también que aportaba para el local, ¿te acordás?
1: Sí,
0: económicamente. Y después, bueno, obviamente lo que decíamos, el señor a costa del socialismo, bueno, que lo vemos siempre que estaba con los socialistas, ahora está acá. Bueno, recordemos que Allende estuvo con ellos.
1: Bueno, pero recordemos que, a ver, actualizando, sí. Hoy se aceptan todas las partidos políticos, olvídate. Que no se asombren si a vos te buscan, a mí me buscan, y del color que sea, después, pero Ángel de tal cosa, pero la bajo. Pero mientras tanto nos miramos, a ver, para qué lado rejuntamos, ¿no?
0: Sí, pero yo no voy a ir con la Izquierda Unida, perdoname.
1: Estoy dando a entender, a ver, si vamos al caso, hoy por hoy...
0: Un día me echó la quiero mucho a Elvira, pero un día tienen el logo, la lista número 3, y el logo, y che, va con nosotros, no, te agradezco, Elvira, te mando un saludo enorme. No, está todo más que bien, ¿viste? En otras listas puede llegar a ser, ¿me entendés?
1: Hoy están, participan todos.
0: Bueno, ahí vemos la foto, esta foto que fue el fin de semana, obviamente... cargado de actividad. ¿Vieron que mientras está el Mundial, mientras está jugando República del Congo?
1: Nosotros lo decíamos.
0: Están igual, están haciendo y están jugando. Ereñú es antiperonismo, me dice por acá. Estuvo en Bombero y...

0: Y cruzado con ta, me dice alguna cosa. Bueno, está bien, pero ¿cómo anti si a ver, perdóname, ¿cómo anti si Ahneman va a jugar con el peronismo? Entonces el peronismo de pura cepa lo tiene Gaioli.
1: No sé, pero ella se unió con Hahnemann y con esta gente, Gaioli.
0: Ah.
1: Todo suma.
0: Ah, mira, yo le mando un saludo enorme a Luis Gaioli. Es más fácil, Gaioli, que saque los 6 números químicos y usted trate de unir al peronismo de Lucas González. Quiere que le diga una cosa, porque hoy le dice una cosa, mañana le salen con otra. Guarda que a último momento no le saca con algo tu Chevy, viste, y al último momento, y no con esto, y se acuerde de acá, de allá, de esto, de la historia, las tortas fritas, y viene con eso, no, ya está, cerrame la 4, estamos todos listos. Bueno, esa es la foto de también del fin de semana, donde veíamos al candidato que va a ser por el peronismo y el sector, mirá lo que te estoy diciendo, del sector donde está Navarro.
1: Claro.
0: El sector donde está Navarro. Ahí están todos en filita. Digo la verdad, yo lo veo a Vergara, digo, no ha hecho un proyecto como la gente de crecimiento para la ciudad. Ha cobrado más de 20 millones de pesos. ¿Sabes lo que son 20 palos, majo?
1: ¿Plata?
0: Es plata, es guita. Te compras un auto. Y no le ha cambiado. Y si vos me decís que alguien te transformó la vida en algo, vaya y pase. Pero bueno, eso es lo que tenemos por acá. Eso es lo que ha sido un poco la foto, ¿no?, del vecinalismo. Un Ahneman que, bueno, obviamente Ahneman está caminando.
1: Está moviendo.
0: Ya se está moviendo. Ahneman se está moviendo. Ahneman ya está en la ruta, ya está en calle, ya está priorizando algunas cuestiones electorales, ya empieza de a poquito a mostrarse, no está tapa, pero bueno. Y por otro lado, después ya vamos a ver un poco más algunas cuestiones en el ámbito departamental. Noto que, y tengo un fuerte dato, que Frigerio quiere que Rafael Cabaña... Si estamos hablando de la senaduría, ¿no? Hablábamos de Luis Gaioli, hablábamos también de juegue para la senaduría. Y te voy a explicar por qué, majo. Porque dice que necesita los votos, sabiendo que Gaioli conoce la comuna, que Ahneman tiene Lucas González. O sea, se van a poner de acuerdo en algunas cuestiones y ojo con el departamento. Ojo con el departamento. Es decir que Frigerio y estaría pronto a decirle que al departamento de lleno. La interna la van a tener acá.
1: Sí, seguro.
0: La interna va a ser la madre de todas las batallas de la UCR, va a ser acá. Y es más, ojo con los seguidores de cada lado. Ojo con los seguidores. Por eso mismo, repito, el dato que manejamos nosotros, hasta ahora, los tres candidatos precandidatos firmes, es Luis Gaioli, que va por el sector, que también donde jugaría Daniel Antonio Koch. El otro lado estaría Luis Ahneman, mirá, todos los Luisis.
1: Sí.
0: Luis Ahneman por el lado del doctor Maximiliano Navarro. Y por el otro lado, estaría Rafael Cabaña. Por el lado de... No sé cómo se llamará, porque ya no son más Cambiemos. ¿Cómo era el nombre?
1: Junto por Entre Ríos.
0: No era más Junto por Entre Ríos. ¿Te acordás? ¿Cómo era la última vez la lista? Era... No me acuerdo cómo se llamaba. La última vez que salieron ahora para la legislativa del 2026. No me acuerdo cómo fue. Bueno, pero perfecto. Bueno, ponele. Ahí está. Ponele que es de la UCR.
1: UCR.
0: Rafael Cabaña. Yo creo que va a salir un candidato más en algún lado acá. Y que vendrá del lado de Dante Gebel, ¿no? De ese sector, de esa zona ahí. A romper el sector del peronismo.
1: Yo sé que este fin de semana en Concepción del Uruguay estuvo gente de Kicillof. Bajando en tierras de Concepción.
0: Así que me decís que ¿cuándo estuvo?
1: Fin de semana.
0: ¿Fin de semana?
1: Sí, el sábado. Ahora te digo exactamente.
0: Fin de semana.
1: Sí.
0: Tuvieron
1: gente de Kicillof. Representantes que están con Kicillof desde Buenos Aires viajaron a Entre Ríos.
0: Bueno, El dato también, para hablar un poco también de lo que es Lucas González, el viernes Luis Gayol estuvo allá en ese lugar, estuvo charlando un poco con los compañeros, creo que se iba a reunir con Lolo Ruppel. No sé si te ayudó tan mal, pero yo no me confío. ¿Sabes lo que? Yo entiendo que. A ver, lo noto porque yo sé que también que Tuchevi necesita un partido político porque se queda fuera de todo. Tuchevi no. Tuchevi sabe que no la vota la agrupación. Y eso lo sabe y lo tiene reclara. Tuchevi no la vota la agrupación. Tiene que buscar los votos en otro lado. Para colmo ahora se arma. Están armando otros grupitos en otros lados. Peor todavía. Pero bueno. Vamos a ver qué es lo que sucede. No es tonto en la negociación, ellos eran Unión Popular Federal y querían ser legislador y querían hacer un montón de cuestiones. Yo le dije que tal vez la vice de Luis pueda llegar a salir de allá, la suplente, perdón, de Lucas González, Luis de Luis Gayoli, y después vamos a ver lo que pasa. Pero por lo pronto, lo que tenemos hoy es esto, ¿no? La reunión, hasta ahora la reunión. Los dos están jugados. Y ninguno de los que está allá hay un candidato firme, firme. Porque vos no me vas a decir a mí, yo la quiero mucho, yo la estimo, vos sabés muy bien. No me acuerdo el nombre de la señora de Ascua, ¿cómo se llamaba?
1: Karina
0: Miller. Uh-huh. Karina Miller. Está todo más que bien, pero ya jugó. Si lo vuelve a poner de nuevo, ya está, ya jugó. Si es Rey, ya jugó. Si es Rupe, ya jugó. Ruppel, que tiene unas ganas de jugar, que no contesta el teléfono.
1: No.
0: No contesta el teléfono. ¿Y ahí dónde vamos? No contesta el teléfono. ¿Ustedes creen que puede una persona que es así hacer alianza de algo? No puede hacer nada. Absolutamente nada. Absolutamente nada. Por eso les digo. Estaba viendo por acá también alguno de los spots también de... del intendente Ciudad, creo que puso primera con el tema digital. Usted va a ver que ha cambiado un poco la cuestión publicitaria. Lo notamos activo en las redes. Vi un spot hace muy poquito tiempo, muy pocos minutos, de él que habla, a ver si lo tengo por acá. Habla acerca también de hacer pavimento y cuadras y demás. Espere. Ya lo vamos a buscar. Donde, a ver, escuchemos un poco. Este es el último spot de el intendente Bernardo Schneider. A ver.
2: Calle Bicentenario es una realidad. Dejó de ser de tierra, hoy es de pavimento. Luminarias nuevas, arbolado público nuevo. Es posible gracias al trabajo conjunto, municipio de Nuevo Ya y vecinos.
3: Muy, muy agradecido, realmente. Esta era una obra que...
0: Perdón, pero acá está también, mira, lo reconocí por el pantalón, Acosta. Le está agradeciendo al municipio. ¿Eh?
1: Él vive en esas historias.
2: Conjunto, municipio de Nuevo Ya y vecinos.
3: Muy, muy agradecido, realmente. Esta era una obra que nosotros ya la habíamos solicitado hace 10 años acá los vecinos de la cuadra. Y hoy, como decía hace un ratito, un sueño hecho realidad.
0: Ah, estaba el concejal Vergara también en Google, me imagino. Sí, bueno. Ahí estaba entonces el concejal también. Esto era un poco lo que se mencionaba acerca de esta nueva calle de más, que obviamente está inaugurando el intendente. Estoy viendo algunas cuestiones, Majo.
1: Pero esta es construcción por mejora. O
0: claro.
1: Sea, mitad mitad vecino, mitad y mitad.
0: Mitad y mitad. Y hay que poner la mano de obra también. Es como el albañil.
1: Está bien, pero si vos no pagás... La vas a tener, pero vas a tener que pagar en cómodas cuotas.
0: Y a veces no te pagan algunos, ¿eh? Algunos son bastante... Sí, yo te pago la primera cuota, dos, y después te tienen que seguir pagando. ¿Viste cómo es el tema?
1: Son los que reclaman.
0: Y, ¿viste? Y en algunas cosas, en algunos barrios. A ver, ¿qué hice por acá? ¿Cuál? Bueno, ahí está. Bueno, estamos viendo por acá también, acerca de cuestiones en el oficialismo, me decían que ha cambiado un poco el clima laboral de trabajo. Ahora tienen todos mucha más ganas, están con mucha más energía, todo anda más libre, todo en torita. Yo le dije, mire, no engañe, intendente, no se deje engañar tanto, mire que a lo mejor es miedo y no es otra cosa, ¿no? Algunos son medio, no le gusta mucho el laburito.
1: A medio que le dé la baja.
0: Tiene miedo que le dé la baja también, algunas cuestiones, pero bueno. Vamos a verlo. De igual manera, no tenía, lo que sí es quedó claro que no tenía muchos amigos ahí. Yo creo que en esta interna, y volvemos a lo que es el tema radical, ¿no es cierto? Ha cambiado obviamente la impronta a Bernardo Schneider para poder jugar en la que viene. Y Eduardo Quino II, que hasta ahora no sabemos cómo va a jugar. Ahora, en algo está claro. Que si van internas y la gana, vamos en el escenario que tenemos ahora. Si a usted, señora, no le gusta, por ejemplo, el coordinador de tal área, el director de tal lado, el intendente no es de hacer muchos cambios, espera 2 años. Puede ser que cambie uno, pero después tiene casi el mismo equipo, excepto Paso, que dice que se va a ir, ¿no? Cuando termina la gestión.
1: Sí.
0: Bueno.
1: Hasta el momento es lo que había dicho.
0: Bueno, pues si empezamos a ver y decimos, a ver, en la interna, Eduardo Quino II, tengo entendido que me dijo, yo si hago un equipo de trabajo, no llego a ninguno de los que están en el Ejecutivo. Atenti, no llevo a ninguno de los que están en el Ejecutivo. Lo habría dicho en voz, en un grupo cerrado. Armo todo un equipo nuevo. Y sé que algunos están... Ojo con captar la gente de cabaña que no se llamó. Ojo con algunos, yo no quiero decir, che, mira que algunos ya estarían trabajando con él. Pero bueno. Eso es lo que tengo por ahora con respecto a esta la interna radical y lo que viene. Me voy un poquito para Aranguren, con eso voy cerrando. En Aranguren anduvo el gobernador Rogelio Frigerio. Pasó por ahí, estuvo visitando, tiró algunas citas por ahí, algunas frases también con respecto a hay que apoyar al emprendedor, etcétera y demás.
1: Invierte.
0: ¿Cómo?
1: Al que invierte.
0: Dice, desesperado Luis Hahnemann por querer tener la charla con Juan de Dios. Después de la charla con Vergara se dio cuenta que perdió el tiempo por 4 votos. ¿Ah? Y bueno, no, pero Juan de Dios ya cerró con Daniel Antonio Koch. Yo tengo entendido eso. Contado por Daniel Antonio Koch, no me lo ha contado otra persona más.
1: Bueno, entonces ya está, ¿Está? Es oficial.
0: Ya está. Van a jugar juntos en esta. Donde la habría pedido concejalía. 2 concejalías le habría pedido, tengo entendido.
1: O sea que Juan no pertenece a la Junta Vecinal.
0: Sí, pero no dejó el regalito. Igual no dejó el regalito, pero está bien, que se lo lleve a Aneman si quiere, no hay problema, no, esa, le parece perfecto. Pero lo que nosotros sabemos es esto, que Juan de Dios, ahí viene la foto, la famosa foto en la puerta de la radio, ¿no? De los
1: claro,
0: dos.
1: Claro.
0: Bien, esa sería la foto. ¿Sabías quién es la jefa? No sé quién será la jefa, por favor, dígame. De igual manera, señores, es un poquito de lo que ha pasado el fin de semana. Un PJ que trata de armarse en el departamento. Hay que ver también si empiezan a darle. Y uno de los temas también centrales, Majo, que va a ser esta semana, que es el cierre de semana. Quiero saber la coparticipación, porque hay municipios y hay comunas que están seriamente complicadas económicamente.
1: Bueno, hoy a la mañana temprano recibí un mensaje, Ángel, de que sabemos que la que está con problemas, de que seguro que todas las comunas deben tener algún problema, pero no todas te llega, ¿no? El rumorcito, esto, lo otro. Continuamos con Febre Montoya, que no hubo recolección de basura. Tengo entendido que vecinos se acercaron a hablar con el presidente municipal. Supuestamente el presidente municipal comunicaba que no había dinero de combustible porque no le aprueban el presupuesto los concejales. Yo he hablado con algunos de los concejales, resulta que no le aprueban porque según el monto que demuestra el presidente municipal, el presupuesto anual es muy bajo y parece que pretende con ese presupuesto hacer todo en ese año y no alcanza. Y también le pidieron la reducción o congelar lo que son los sueldos de los profesionales. Y no lo aceptan.
0: Yo tengo entendido también que complicado Belvedere. Complicado Belvedere también. Complicado Belvedere.
1: Demoras.
0: Me gustaría charlar con su contadora al aire. Creo que es Moine de apellido la contadora de esa comuna. Complicada la situación de Belvedere, mirá que lo tenía muy bien yo a ese lugar, ¿eh? Complicado, de igual manera. El intendente de Federal Bravo pidió auxilio financiero a Frigerio para pagar sueldos. Mamita querida, complicado está el tema. Complicado. Sería bueno ver si podemos charlar con Lourdes Capa, ¿no? Por eso vamos a ver qué es lo que ocurre, qué sucede con esto. ¿Cómo sí, va a dar ganar adelante? Pero durante este mes fue complicado para algunas comunas.
1: Sí, hay comunas. También está el municipio de La Criolla, que es de acá de Entre Ríos. Tiene embargos.
0: ¿Tiene embargos?
1: Ya te voy a buscar la información.
0: Ah, bueno. ¿Qué está pasando con comedores, Majo? Contame un poquito.
1: Ya vamos, esperamos un segundito.
0: Bien. ¿A qué va a buscar? ¿Va a buscar el embargo?
1: No, el embargo del municipio, pero te voy a leer comedores.
0: Dale.
1: Vamos a arrancar con comedores. Con respecto, bueno, sabemos que esto es un circular, número 6, junio de 2026. La Dirección de Comedores informa respecto de la organización del personal en el receso escolar de invierno. El personal, es decir, el periodo que va desde el 6 al 17 de julio del corriente año, a saber. El horario de prestación de servicio en los comedores escolares en el receso invernal será reducido a 3 horas, dependiendo de la cantidad de beneficiarios asistentes, debiendo coordinar con las autoridades escolares los horarios de apertura y cierre del establecimiento, no haciéndose cargo de las llaves ni sistemas de alarma.
0: O sea, pero perdón, los chicos no comen.
1: Pará, ese es un punto.
0: Sí.
1: Yo te leo los puntos que me quedan, 4 puntos, ya te lo leo.
0: Ya la veo venir.
1: Comedores escolares en zonas rurales que no prestarán el servicio de comedor, personal agotará las licencias acumuladas y francos agotados, las mismas quedarían en guardia pasiva. Vamos a otro punto. El personal suplente con una antigüedad mayor o igual a 1 año se tomará 5 días si cuenta con dicha licencia. De lo contrario, deberá prestar el servicio en la totalidad del receso. Agotará los francos compensatorios que posee. El personal suplente con menos de 1 año de antigüedad deberá acercarse a la Dirección de Comedores o a las coordinaciones departamentales para asignarle el destino a un comedor escolar si no se habilita el mismo en el establecimiento que está prestando servicios. El último punto, en todos los casos, el personal que cuente con licencia y francos compensatorios deberán cumplimentar el formulario correspondiente antes de hacer uso de las mismas, a los efectos de organizar el comedor escolar. Reducción de horarios que tienen que coordinar con los del establecimiento.
0: Sí, hay que tomarse las vacaciones, no le hacen pedir que tomen las vacaciones.
1: Son 3 horas, no se hacen cargo de las llaves ni sobre el sistema de alarmas.
0: Qué hermoso, ¿no? Qué hermoso. ¿Cómo ha cambiado la provincia? ¿Cómo ha cambiado la provincia? Bueno, vamos a tener que hablar con el senador, que van a hacer esos chicos que obviamente, porque vuelvo a lo mismo, a la política tiene plata, a los que no tienen plata es la gente común y corriente, ¿no? A veces.
1: Acá dice, comedores escolares en zonas rurales que no prestarán el servicio del comedor, el personal agotará las licencias acumuladas. O sea, no tenés comedor y tenés que sacar igual la licencia.
0: Sí, tal cual.
1: ¿Y por qué? Si no tengo la culpa yo que no tenga comedor.
0: Ay, ¿cómo estás? Tan bravo, pero bueno. Eso es un poco también información de lo que es esta semana, el inicio de semana. Vamos a ver qué es lo que pasa de acá en adelante. Ya arranca el receso el día 6, ¿no? La semana que viene.
1: Claro, sí.
0: Última semana escolar. ¿Se irán de vacaciones los funcionarios?
1: ¿Y si ya no salieron algunos?
0: Y sé que algunos los
1: habrán pedido adelantado.
0: Algunos los vi que andaban por ahí.
1: Sí.
0: Pero bueno. Señores.
1: Acá te digo, La Criolla.
0: Decime.
1: Crece el escándalo por los embargos municipales y ahora demandarán al municipio por daños y perjuicios.
0: Ah, palala.
1: El conflicto por los embargos judiciales a contribuyentes de La Criolla suma un nuevo capítulo. Mientras concejales de la oposición exigen explicaciones al intendente Ariel Stucker por el pago de honorarios profesionales que cuadruplicaron el monto de una deuda.
0: Es lo que estamos hablando en febre, es lo que estamos hablando en las comunas.
1: Uno de los damnificados anunció que iniciará una demanda por daños y perjuicios contra el municipio al considerar que, pese a haber cancelado la deuda, las medidas cautelares continúan vigentes. La polémica en torno a los procesos de apremio impulsados por la Municipalidad de La Criolla continúa en escándalo a la presentación de un pedido de informes por parte del bloque de concejales Juntos por Entre Ríos. Ahora se suma una demanda judicial que impulsará a uno de los vecinos afectados por los embargos de sus cuentas bancarias. Según manifestó el damnificado, ya transcurrieron más de 20 días desde que fueron ejecutadas las medidas cautelares y pese a haber abonado la totalidad de la deuda, reclama junto con los honorarios profesionales el levantamiento de los embargos todavía no se concretó. Fueron rapidísimos para cobrar, pero muy lentos para devolvernos la disponibilidad de nuestras cuentas, expresó el vecino, quien sostuvo que esta demora le continúa generando perjuicios económicos. Una deuda de poco más de 112 mil pesos terminó con honorarios de 475
0: mil pesos. Claro, sí, están
1: haciendo eso. El origen del conflicto se remonta a un juicio de apremio iniciado por la Municipalidad de La Criolla para reclamar una deuda por la tasa general inmobiliaria correspondiente a distintos periodos 2023, 2024 y comienzo 2025. Tras la actualización de intereses y multas, el monto reclamado por el municipio ascendía a 112.630 pesos con 15 centavos. Sin embargo, el convenio firmado para cancelar la deuda estableció además un pago de 475.000 pesos en concepto de honorarios profesionales y gastos judiciales para el abogado que representó al municipio. La diferencia entre ambos montos generó un fuerte cuestionamiento político, ya que los honorarios superaron en más de 4 veces la deuda tributaria original. Bueno, todo esto está pasando en un municipio chiquitito, imagínate. Si acá, que no sé, las comunas están, algunas están mal, mal, mal.
0: Después estamos, sería mayo. ¿Cuánto recibieron en mayo todas? Después vamos a ver eso. Hacemos una pequeña pausa, ya venimos con más información. En minutos a ver si podemos charlar con Zárate, que está al frente, ¿no?, de la Secretaría de Trabajo en la ciudad. Pausa y ya venimos.

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0: Seguimos en la tarde 19:20 ya, Majo, sí. Se pasa volando la tarde. Hay información sobre el hecho del fin de semana, ¿no, Majo?
1: Sí, sabemos con respecto de... Lo hago muy breve, sé que hay dos detenidos.
0: Bueno, ya hablamos con eso, pero tenemos información acerca de esto, lo que ocurrió, ¿no? Con esta chica, ¿no?
1: Exacto.
0: Mayor de edad ella, ¿no?
1: Sí.
0: Perfecto. Bien, tengo comunicación telefónica a Giselle Zárate, que es quien está a cargo de la delegación de Nogoyá, Secretaría de Trabajo. Zárate, muy buenas tardes. ¿Cómo anda? ¿Qué tal?
2: ¿Qué tal? Buenas tardes, Ángel, Majo, ¿cómo están?
0: Muy bien.
2: Saludos a ustedes y a los que se encuentran del otro lado escuchando.
0: Bueno, estamos con algunas preguntas acerca de estos tiempos, obviamente que son tiempos difíciles, y sobre todo por unas cuestiones que están pasando también en la ciudad. Preguntarle, ¿cómo está la Secretaría? ¿Cómo está en el tema de el tema del desempleo? ¿Cómo está en el tema de los acuerdos? ¿Cómo lo van llevando también con las empresas? ¿Cómo está, en síntesis, a grandes rasgos, Nogoyá?
2: Bueno, en sí, Nogoyá, el departamento, porque la Secretaría se encarga del departamento. Bien. De Nogoyá. Atendemos a todas las localidades que comprenden el departamento. Bueno, mira, básicamente nosotros siempre hacemos estadísticas y hacemos una comparación de cómo se viene moviendo a comparación con el 2025. Lo que hemos visto y nos ha sorprendido que se han dado muy pocas audiencias a comparación de lo que fue el año pasado. Uh-huh. Sí se han dado que la mayoría de las audiencias que se hicieron han terminado en acuerdos laborales.
0: Perfecto.
2: Después, en cuanto a cómo viene la Secretaría en sí, el funcionamiento, hemos tenido varios cambios cuando arranqué la gestión. Hoy teniendo una reforma laboral, también una ley donde ya plantea que el tema de la documentación laboral, que requería sí o sí que todos los contadores o que todos los empleadores sentaran ante la Secretaría para poder tener lo que es la planilla personal, lo que es el libro de sueldo, para que nosotros podamos rubricar las mismas, hoy no es obligatorio. La verdad que nosotros estamos notando de que tanto lo que es Nogoyá Ciudad como las demás localidades siguen presentando la documentación, porque hoy la verdad que nosotros desde provincia no hay algo dispuesto, no hay una resolución. Sí, nosotros aclaramos esto siempre a todos los contadores o a los empleadores que van y nos consultan. Como te decía, Ángel, lo que veo es que la Secretaría está cambiando, uh-huh. Estamos cambiando la forma en la que se venía manejando. Hoy la verdad que veo que no solo la Secretaría, sino que muchos organismos se tienen que estar transformando. Son organismos que yo considero que tienen que estar mucho más en territorio. Eso lo planteé desde el inicio de mi gestión y es lo que seguimos defendiendo. Hay veces que se puede o no, pero siempre le estamos encontrando la forma para acercar cualquier capacitación, charla, taller que podamos recomendar, ya sea para municipios o para las empresas.
0: Ahora, decíamos, a comparación de otras veces, ¿cuál fue el rubro más afectado que pueda, a grandes rasgos, ¿no? Que sabemos puede ser el lácteo, a lo mejor los comercios, que sí, bueno, hubo pocas mediaciones, pero bueno, que terminaron en acuerdo, pero ¿cuál fue el rubro que más está afectado?
2: Y hoy en día es el comercio. Hoy en día lo consideramos, y en base a los números que nosotros manejamos, es comercio.
0: El comercio.
2: Más que nada por el hecho también, lo venimos manejando en estadísticas a nivel provincia, por el hecho de que hoy todas las personas que quieren comprarse algo van y compran online, utilizan alguna plataforma o directamente, ya sea Mercado Libre o algunas que sí. Traen directamente
0: Temu,
2: ya sea, no sé, Temu, sí, exactamente, Shein. Entonces nosotros estamos viendo los números que se manejan. Sí, lo que estoy viendo también, lo que se ha visto acá en Nogoyá principalmente, se han dado muchos casos de que la gente quiere seguir emprendiendo.
0: Claro. Claro. Veíamos un tema tema de debate de estos días, tiene que ver con el desembarco de todo lo que es la parte asiática, tanto para supermercados, bazares y demás. ¿Cómo es el control para este tipo de comercio?
2: Bueno, le comentaba a Majo hace un tiempito, justamente, nosotros no somos un ente que habilita, lo que sí, eso todo pasa por lo que es municipio. Uh-huh. Nosotros lo que hacemos es saber, obviamente, yo soy una persona que recorre la ciudad, que está en conocimiento, y es más, para que tenga conforme a Majo en su momento, nosotros llamamos directamente a inspectores de Paraná, para que no se tenga dudas, para nada, directamente ellos se manejan, llegan, nosotros le damos la ubicación del lugar, del comercio exacto, y se hacen las inspecciones para saber si las personas que se encuentran trabajando están registradas
0: de manera correcta. ¿Se hizo alguna inspección a todos estos lugares que ya están instalados acá? Por ejemplo, estos nuevos bazares, la gente está en una controversia, ¿no? Los bazares, ¿no? Las grandes superficies, veíamos, por ejemplo, también acá en el centro está por instalar uno, y justamente al lado había un comercio también que vende cosas muy parecidas también. ¿Hay algún tipo de inspección a todo esto que llegaron o todavía no hicieron ninguna inspección?
2: Nosotros lo que podemos hacer directamente es, una vez que se abra al público, es una inspección de higiene y seguridad y después de policía de trabajo.
0: ¿Y lo hicieron hasta ahora en alguno de estos comercios de acá?
2: Sí, sí se han
0: ¿Sí?
2: hecho.
0: ¿Sí? ¿Han encontrado alguna irregularidad?
2: La mayoría, exactamente, sí. Sí, seguimos con los expedientes administrativos que corresponden y después se le solicita que presente la documentación. Si no se presenta documentación, vemos que la persona no está registrada, obviamente se procede a una multa.
0: Entiendo, perfecto. Así que han tenido estos comercios nuevos que han instalado irregularidades.
2: Sí, sí, sí. Se ha dado. Uno tiene que ser realista. En algunas ocasiones han tenido gente que no está registrada correctamente. Nosotros hacemos la inspección y después vuelve. Ya sea el inspector, la policía de trabajo o el de higiene y seguridad.
0: Claro.
2: Hacemos un seguimiento de los expedientes administrativos.
0: Bien.
2: Y para saber también que cómo si siguen, si esas personas siguen trabajando, si no están trabajando, si le solicitamos la baja, saber cómo el movimiento también.
0: Bien, entonces para pasar en blanco, los habilita el municipio y obviamente ustedes también lo que hacen es certificar que la gente que está ahí está inscripta, en pocas palabras.
2: Exactamente.
0: Perfecto, perfecto. Esto incluye obviamente tanto bazares como supermercados.
2: Todo lo que tendría comercio y que es empleador y que tiene gente trabajando, nosotros somos una entidad que podemos presentarnos y requerir la documentación correspondiente.
0: Perfecto. Te agradezco la comunicación, muy amable.
2: Bueno, Ángel, muchísimas gracias. Saludos.
0: Hasta luego. Gracias. Bueno, ahí estamos un poco también sacando lo que charlábamos hoy, ¿no? El tema de las grandes superficies y demás, que bueno, obviamente tiene que ver mucho también el municipio, lo decíamos
1: lo
0: también.
1: Habilita.
0: Sí, Majo, pero voy a lo siguiente, hablábamos de la fuente, hablábamos del tema laboral.
1: Bueno, pero acá te lo dijo clarito la secretaria, lo habilita el municipio.
0: Sí, pero a ver, Majo, yo puedo habilitar algo y no puedo estar en regla.
1: Ay, bueno.
0: Y ahí es donde actúan los diferentes actores también de provincia. Entonces ellos también, es ahí donde decís, che, el municipio no controla la parte laboral, lo controla este sector.
1: Es decir, está bien. Pero si continúa, como dijo ella, que le hacen
0: multa,
1: se le abre un expediente... Y la mayoría, dijo, continúan. No hay un freno.
0: No, un freno. Bueno, sí. A ver, estamos hablando de que, bueno, es cuando está muy bien entonces. Nos retomamos a la ordenanza de Navarro, donde algunos, ¿me entendés? Claro. No están tirando para el empleado, para la gente de la ciudad, que lo decimos bien. Concejales que no están tirando para la ciudad, sino que están tirando para las grandes corporaciones. Porque no, realmente, a ver...
1: Es que sí. En realidad, yo lo que veo, es una opinión mía, ¿eh? Sí. Me lo pueden sugerir, decir del otro lado, o pienso diferente, no sé, o veo diferente. Que realmente la política que se está aplicando no es política, es política comercial.
0: ¿Cómo? ¿A qué no entiendo.
1: ¿Y a conveniencia de, o para quién?
0: No, eso sin lugar a dudas.
1: Pero bueno, pero después no hablemos que la política es esto, en cuanto lo estás haciendo comercial, es comercio.
0: No, hay intereses personales.
1: Obvio.
0: Acá hay intereses personales, de por medio, está bien, intereses en los cuales hablábamos recién, referido a que los ediles, si hay las grandes superficies, porque vos imaginate, te clavo uno de estos bazares, ¿qué otro bazar puede competir en el centro con la grandes superficies? Ninguno puede competir, y bueno, más allá que después termina dándote cuenta de a ver qué tal es el material o no, pero después que entraron y compraron...
1: Pero Ángel, vos me decís bazares.
0: Sí.
1: Bazares. Vos cuando entendés bazares, ¿para vos bazares qué es? Bazar.
0: un bazar, manjo, vos compras plato,
1: vaso,
0: vos,
1: sí, fuente, sí, lo que se usa, el utensilio para la cocina, un montón de cosas. Pero acá encontrás sábanas, toallas, toallones, librería.
0: Está bien, pero bueno, a ver.
1: El polirrubro que hace.
0: Está bien,
1: y te mata al resto de los comerciantes.
0: Está habilitado de esa manera. También genera el libre comercio. Ese es lo que implementó Javier Milei, lo que votó este gobierno que está acá. Jonal es uno de los que también pidieron el voto para Javier Milei, le fiscalizaron. Son parte de este gobierno que no le importa a la gente. Total, ellos tienen su laburo. Uno no son desempleados, uno es abogado, el otro mientras te cobra dos palos. Vamos dos sesiones y cobramos dos palos. ¿Se entiende? Entonces, trabajo puede estar lugar, te puede decir cuántos son los que enamoran. Ah, son 10. Hay uno solo en cripto. Bueno, estos 9. Tiene que anotarlo. Pero es el municipio que en las grandes superficies, ¿cuántos metros cuadrados? Cada tantos metros cuadrados son los empleos que puede tener. Ahora va otro concejal y te dicen, no, porque viste que tiene que tener dos baños, no, que tenga un solo baño. Entonces te clavo 4 mesas con un solo baño.
1: Sí.
0: Pero la culpa no vamos para adelante, estamos atrasados, porque tenemos un consejo deliberante, y lo decía, que por eso tiene una imagen negativa, de un 70% tienen, 70%. Estamos hablando de la pirotecnia, por lo menos suspendela un año y probá. Por el plazo de un año o 2 años, suspendemos las pirotecnias, a veces se respeta, pero nadie controla, Majo, después. No hay un ente de control.
1: Es que la pirotecnia, no, a ver, yo no es por nada, pero debe haber un registro de las personas que cumplen los 15 años, que cumple.
0: Pero por supuesto, después de las 12.
1: Vos que lo escuchás, acá se escucha, a ver, algún vecino que está del otro lado. Escuchamos después, justito a las 12, pim, pim, pim, pim. Y a veces son más de 15.
0: No son pim, son pom, pom,
1: bueno, ponele.
0: Escuchemos esto, lo que esa chica que es muy bajito. Sí. Tratábamos de levantarlo un poco el otro día, pero no podíamos.
3: No soy de hacer estos videitos, pero lo tenía que hacer porque se nos da una situación inquietante. Para los que aún no saben, junto con los amigos y familias que tienen niños autistas, estamos en la campaña.
0: A ver si lo puedo levantar acá un poquito más.
3: Y a todo esto nos reunimos con los concejales para que puedan modificar la ordenancia pirotecnia cero en el día de hoy. Recibimos la noticia de que no se va a hacer. Así que hice un comunicado porque nos tenemos que expresar ante esta situación. Desde APA, los amigos y familia de niños con autismo, queremos informar que en el día de hoy hemos recibido una noticia de que la propuesta de modificación de la ordenanza de pirotecnia cero no avanzará, debido a que no se obtuvo el acompañamiento necesario en algunas comisiones del Consejo Deliberante. Esta decisión nos genera una profunda tristeza y desilusión. Durante mucho tiempo estamos trabajando para promover una normativa que contemple el bienestar de las personas con sensibilidad auditiva, adultos mayores, veteranos, niños con hipersensibilidad auditiva y también a los animales.
4: Porque se nos da una... Para los que aún no saben, junto con los amigos y familias que tienen niños autistas, estamos en la campaña de pirotecnia cero y a todo esto nos reunimos con los concejales para que puedan modificar la ordenanza pirotecnia cero y en el día de hoy recibimos la noticia de que no se va a hacer. Así que hice un comunicado porque nos tenemos que expresar ante esta situación. Desde APA, los amigos y familia de niños con autismo, queremos informar que en el día de hoy hemos recibido una noticia de que la propuesta de modificación de la ordenanza de pirotecnia cero no avanzará, debido a que no se obtuvo el acompañamiento necesario en algunas comisiones del Consejo Deliberante. Esta decisión nos genera una profunda tristeza y desilusión. Durante mucho tiempo estamos trabajando para promover una normativa que contemple el bienestar de las personas con sensibilidad auditiva, adultos mayores, veteranos, niños con hipersensibilidad auditiva y también a los animales que sufren gravemente estas consecuencias del uso de la pirotecnia sonora. Queremos dar agradecimiento a los concejales que nos escucharon y comprendieron sobre esta importancia de avanzar hacia una comunidad más empática y consciente. Gracias a Marianela Manasali, a Valeria Rodríguez, Leonardo Díaz, Guillermina López, Maximiliano Navarro, José Perelio por el apoyo que tuvieron en estar de acuerdo. Asimismo, consideramos importante informar que los concejales que manifestaron su desacuerdo con esta modificación fueron Jimena Bolsán, Diego Córdoba, Ezequiel Llona y Matías Delgado. Más allá de las diferencias, creemos que este debate debe darse desde la reflexión y el respeto. La empatía implica poder ponerse en el lugar del otro, comprender las situaciones que atraviesan muchas familias, reconocer el sufrimiento que se genera por la pirotecnia sonora en una parte importante de nuestra sociedad. Hoy nos sentimos profundamente tristes desde este resultado. Seguiremos trabajando, informando, concientizando y promoviendo el diálogo para que esta propuesta pueda ser reconsiderada en el futuro. También continuaremos concientizando este tema para que cada vez más personas comprendan que detrás de esta causa hay familias, niños, personas con distintas sensibilidades y animales que sufren las consecuencias de la pirotecnia sonora. Agradecemos a cada vecino, personas y familias que nos acompañan en este camino. Su apoyo nos fortalece e impulsa a seguir en esta lucha. Hoy la ordenanza no avanzó, pero sabemos que la conciencia social sobre el daño de que provoca la pirotecnia sonora seguirá avanzando. Vamos con una sociedad más empática.
0: Ahí está. ¿Qué quiere que le diga? Cuando Bolsán habla y dice que nos felicita a la gente de trabajo en silencio, a ustedes les importa tres carajos a la gente. Le interesa al autista, no le interesa a la persona con los animales, con problemas de salud, no les importa. ¿Sabe por qué no le importa a todos ustedes? Porque no sufren este tipo de cuestiones. Cuando le pasa en carne propia, es ahí. El otro viene con el tema del comercio, que el otro viene que no, no le hagamos al chino. ¿Viste? Le falta tanta empatía a ese equipo de gente. Verdaderamente los números a mí me dan un poco de bronca. Perdón, gente que me manifiesta de esta manera, pero me da una rabia verdaderamente porque uno que quiere los animales, uno que está cerca de muchísimas cosas, ¿no? Que va pasando en la sociedad, que conoce gente que está complicada del tema de salud. Y vos venís, algunos dicen, no, no lo vamos a tocar, decir, pero ¿qué te cuesta decir por lo menos por 2 años? O como decir el tema asiático, che, pensemos en el comerciante este. Y esta misma gente que tiene una cara rota, porque son los cara rota verdaderamente, no tienen otra palabra, y son los que tenemos desgraciadamente al frente de una ciudad. Por eso va a estar buenísimo el múltiple show, y ojalá si algún día se dé en las elecciones, para poder elegirlo y escuchar la propuesta de cada uno. Porque así vienen todos agarrados del saco del intendente, vienen todos prendidos y nos tenemos que morfar determinadas personas. Determinadas personas que me gustaría, aquellos que son defensores de lo asiático, por ejemplo, que me vaya y me diga alguno, che, no, la verdad que acá tienen 6 pibes que no están tan en negro, no están laburando de esta manera. O que cuando pasa el tema de la pirotecnia, que explota a las 12 de la noche, que es sonora, que no se puede hacer con la bomba, a ver qué concejal va y dice, che, este fue el vecino. Pero como le importa 3 carajos, no se calientan por nada, no le importa nada, no le interesa nada, le importa cobrar, me explico, y nada más, y hacerse y darse las grandes vidas, eso es lo único que le interesa, vivir de la teta del Estado. No son capaces de entender una ordenanza, por lo menos para ver que cómo la tomamos y cómo concientizamos por lo menos por 2 años. Por lo menos por 2 años. Hagámoslo por 2 años. Y después veamos, le acomodamos la ordenanza al bolichero, le acomodamos la ordenanza, ¿me entendés?, a tal persona para que haga tal cosa. Venimos, cobran 50 palos, 35, se lo cambian. Hacen un... A ver, no le dan nada al emprendedor, se cagan en el emprendedor, hacen boludeces. Es decir, ha sido uno de los peores oficialismos en la historia. En la historia. Yo cuando escucho este cargo verdaderamente, me gustaría saber qué piensa cada uno de ellos. No, mirá, a Vergara no le importa, Córdoba menos. ¿Y por qué le vota al resto de la gente las ordenanzas a esta gente? Y así pasa con la Casa de la Mujer. Y así pasa con la Casa de la Mujer. No les importa y no les interesa. Los problemas reales que está pasando en la sociedad de Nogoyá, no le importa esto, son monigotes. ¿Me entendés? Y creen que se la saben. La gente lo eligió a Snyder, lo eligió al equipo de trabajo. Pues ustedes lo eligieron, vienen pegados ustedes. Deberían cortarles la boleta. Deberían cortarles la boleta. Porque la verdad, me imagino que ninguno de todos esos que están ahí van a volver a postularse porque la verdad, un desastre. Un desastre. Un desastre son. Un desastre. Algunos no saben ni hablar. Tienen que estar, leen para lo que van a decir, que es un proyecto propio. No, se lo da el otro para que lo saque tal y lo diga tal. Son unos mamarrachos. Unos mamarrachos, verdaderamente. Esto es lo peor que le ha pasado a la ciudad de Nogoyá. Así no avanza la ciudad de Nogoyá. Está estancada porque esta gente que está sentado y que son los que tienen que marcar el futuro de la ciudad, hacen este tipo de cosas. ¿Qué costaba decir por lo menos 2 años? ¿Qué le costaba a usted, Jona? ¿Qué le costaba a Córdoba? ¿Qué le costaba a Bolsán? Bolsán, directora de una escuela. Lo haces concientizar a todos los alumnos. No, quieren que vayan y los miren que están haciendo en el consejo. Va, déjese joder. Déjese joder. Déjese joder. Por Dios, ¿eh? ¿A dónde hemos llegado en este Nogoyá? ¿A dónde vamos a ir, ¿A dónde vamos a ir con todo esto? Es decir, ¿van a hacer una ordenanza verdaderamente pensando en la gente y no pensando en los amigos empresarios? Porque ¿sabés lo que pasa? Que después, ¿sabés lo que hacen después? Agarran, ¿me entendés? Y claro, no, después vamos, ¿me entendés?, a tomar un drinking, nos vamos al bar, al mismo bar, ¿me entendés?, que no tiene el baño con accesibilidad, vamos al mismo lugar, ¿me entendés?, que no tiene la rampa, que no tiene lo que tiene que tener, no importa, total, tomamos un drinking y no importa más.

0: montón. Hace montón de tiempo le voy diciendo, estos ediles verdaderamente tienen que dar un paso al costado. Pero esto, este grupito de amigos, porque un grupito de amigos, entre ellos se fortalecen. Y no le permiten al otro que se vaya. ¿Saben por qué? Porque se quedan solos. Solos. Solos. No se postulen más, chicos. De verdad. No, háganle bien a la sociedad. ¿Usted cree que con pavadas, tonteras, con qué vamos a avanzar? A ver. ¿Qué es lo que van a hacer crecer en la ciudad? ¿Poner un arbolito más, un arbolito menos? Si para eso hay una encargada de medio ambiente que cobra todos los meses para pensar y cranear eso. ¿Qué? Dígame. No, para eso, ¿usted cree que la que está en el medio ambiente no estudió para hacer eso? Por supuesto que estudió. O lo necesito a ustedes. Le digo, la verdad que cuando escucho esto, le escucho a esta chica que trata de dar un mensaje y demás, tienen que exponerlo a los otros ediles. Tienen que exponerlos. Tienen que exponerlos. Una verdadera vergüenza. Estos cuatro ediles que verdaderamente no sé dónde quieren llegar con todo esto. Pero bueno, mil disculpas, yo me encanta la vida animal. Tengo amigos que tienen hijos autistas. Tengo conocidos, me entendés, que su papá es tan complicado. Y vos decís, che, esto viene bien. Y sí, mirá, te jode algo, está en agua, no. 2 años. Che, cuidemos el comercio local. No permitamos, me entendés, que el negocio de al lado, que tenía lo mismo, casi el mismo rubro a 3, 4, a 15 metros, 10 metros, no se funda. Jonal, usted no tiene corazón. ¿Cómo le va a decir a la señora que está al lado, que tiene que alquilar el local, me entendés, que tiene ahora, que tiene casi el mismo rubro que de bazar que le va a abrir al lado? ¿Qué, se volvieron yanqui? ¿Qué, viven en Miami? Por favor. Por favor. Pero bueno, así estamos. Vendemos un poquito más, ¿te parece?
1: Te cuento, hay otro comercio en Paraná, la peatonal, que cerró sus puertas con 7 empleados.
0: No, se van. Alpido. No vendieron nada para el Día del Padre.
1: ¿Sabes cuál? Una tradicional tienda, la verdad que esta hace más de 30 años que está en la peatonal San Martín. Qué bien. Qué bien, es un lugar donde tenés precios accesibles, pero lamentablemente se conoció esto y bueno. Cerró la sucursal. Y según con la nueva reforma laboral, cobrarían el 50% de indemnización.
0: Nunca supimos las 35 lucas, cuál era tal cosa, nunca describieron nada a los medios de comunicación. Un concejal mea en la vía pública, perdón que los diga así, porque la verdad que en un momento me salta la térmica, mamado mea en la vía pública. Nadie dice nada, ¿me entendés decir? Che, loco, por lo menos los que están cercanos. Tienen una... Perdón, mil disculpas, porque la verdad, este tipo de cuestiones nos enoja y mucho. Voy más gente, nosotros estamos acá. Pero, ¿y APA? ¿Con el proyecto? ¿Y todos aquellos que querían a lo mejor eso? Y viven algunos en la era nerdental todavía porque... 3 o 4, y muy bien que expusieron sus nombres. Muy bien, por primera vez exponen los nombres. Pero son los mismos de siempre. Es el mismo grupito de siempre. El que no te atiende el teléfono, el que no te da una respuesta, el que aparece en una... ¿Vos viste la foto de Vergara? Aparece en una foto ahí también, de nuevo. Se fue enero y febrero, estuvo en el bolsón. Miento, a lo mejor, 2 meses, cobró 4 millones, 3 millones y pico de pesos, cobró. Después del 10 de diciembre no estuvo mal la ciudad. Y vos me decís, ¿y a qué estamos jugando? ¿Son ediles de dónde ustedes? No, te tenés que quedar, no, Funeto, claro. Por favor, muchacho, por favor, están dejando mal a la ciudad. Y después nos dicen que somos nosotros la pauta. Le quiero recordar a más de uno de estos que anduvieron por acá, que siempre le dimos campaña política, y sobre todo a Vergara, gratis. Y nosotros cobramos, ¿eh? No es que somos, no cobramos. Todos cobramos publicidad. Vivimos de la publicidad. En el salón no nos regala nada. Y eso no se acordaba cuando vinieron, que los trajo el Cani. Le dije, vos me lo trajiste, Cani. ¿Sí? Vinieron todos, hablaron todos, hicieron todo. Eso no se acuerdan, ¿eh? Desmemoriados.
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0: cómo hace gol Alemania, da. Se le acabó la nafta a Paraguay, ¿eh?
1: Te cuento, el comercio extranjero abre ahora en los días de julio. Fecha exacta no tenemos.
0: Ahí está, ahí lo vas a tener al concejal. Ahí. Corte la cinta, concejal. Corte la cinta, que se fundan todo, dale. No, el nene. Gracias, Manuel, por el nene.

0: Le falta el arquero, ¿eh? Le falta el arquero. ¿Es falta el arquero,
1: y
0: Majo?
1: Sí, y sí, yo diría, me parece.
0: ¿Lo van a pedir, chicos? Pídanlo.
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0: Perdón, Majo, pará. Sí. La gente que le gusta el fútbol, además... Van a chequear el gol, lo agarra el arquero, el alemán. Sí. ¿Dónde va? ¿Dónde va vos? ¿Te vas para allá?
1: Anda para allá,
0: vos.

0: está, lo agarra en la chica. Lo agarra el arquero. Lo vi.
1: Ahí está, ya está.
0: El ojo del todo.
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0: Mira si hubiésemos tenido con el peor Higuaín en Alemania. No fue falta, fue falta, muchacho. Sí, no se agarre, no es gol. Perdón, perdón, que te estoy mirando.
1: No,
0: lo tenemos en los monitores acá.
1: Orlandi es él.
0: Orlandi, Saludo a Orlandi. Orlandi, ¿hará campaña con Alemán?
1: ¿Jugará el Tolo?
0: Ah.
1: Tola, ¿lo va a acompañar o no lo va a acompañar?
0: Claro.
1: Aunque sea el chofer, bueno. 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
0: A no dormirse, chicos, vamos, ¿eh? Vamos a Paraguay.
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0: Hoy comemos ñoqui el 29, ¿cuántos ñoquis hay? ¿Conoces alguno? Mándame mensaje.
1: Mirá, el sábado yo hablando con un periodista de Paraná me decía que estaba la promo que hacen todos los 29 en Paraná. Vos vas a un restaurante donde fabrican, o sea, te sirven lo que es ñoqui por el día del ñoqui y te cobran el 50% al plato.
0: Mirá qué bueno, che.
1: Es la promo de todos los 29.
0: Ahí está, me gusta eso, ¿eh?
1: Ah, eso sí, me dijo. Sabemos que hay ñoquis del 100% que cobran el 100% aunque no van a laburar.
0: Dejar.

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0: viernes cortamos las 6 meses. Juega Argentina.
1: Obvio, chao.
0: Olvídate, chao. Te lo digo ahora para que no me vayan, se fueron antes, chao.
1: No, para que puedas estar preguntando, ay, ¿estuvieron?
0: No, estuvieron, no, fuimos al carajo, no, Argentina.
1: Hoy no hay info, contenido.
0: Déjate joder.
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0: seguí trabajando hasta mi último día de senador para que se llame a concurso, así que esa es mi voluntad y no la voy a declinar, digamos, en ese sentido.
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0: despedidas, pero quiero hacer un reconocimiento especial y un agradecimiento especial para Santiago, que desde el día cero nos acompañó en todas y cada una de las sesiones y además trajo también la modernización a este consejo. Si ustedes no recuerdan mal, no teníamos micrófono para cada uno, hoy los tenemos. Hoy podemos transmitir por YouTube y las transmisiones fueron mejorando. Así que yo les voy a pedir un fuerte aplauso para Santiago y bueno, gracias. Creo que tiene asistencia perfecta. Te vamos a extrañar, Santiago.
1: ¿Y puedes sacar todo eso a la calle?
2: No, y es más, hoy no es secos.
1: A Multic.
2: El juez de falta tiene la casa enfrente. Claro. A ver, ¿dónde están los funcionarios, chicos?
1: Ay, señores. Dale.

0: Bueno, igual se lo pasé al secretario.
1: Yo también. General.
0: Directamente, ¿no? El que abarca todas las áreas, así que bueno, a ver qué.
1: Lo, va a ver, lo enviará al sector correspondiente.
0: ¿Vos decís llegará?
1: Ah, no, vos se lo mandamos.
0: Dale. 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

0: Macri afirmó que Milei lidera una agrupación no madura y fácilmente infiltrable. Pero usted le vota todo, Mauricio. Su gente le vota todo, como acá.
1: ¿Dijo eso, Mauricio?
0: Mauricio.
1: Pero no está el Colorado Santilli ahora como jefe de gabinete. ¿De ministro? De todos los ministros.
0: Yo voy a buscar algo majo que tengo acá de Santilli. Para que lo voy a buscar.
1: Nancy Paso está como loca.
0: Escuchá esto, lo que decía el presidente de todos los argentinos. Con esto, dos noticias más y cerramos, Majo, ¿eh?
1: Dale.
0: Él decía lo siguiente. El 26 de enero del 2023 tuvo 112 retweets y 980 me gusta. El Colorado, hijo de mil puta de Santilli, debería explicar cómo lleva el estilo de vida que tiene antes de ponerse a debatir sobre economía, de lo cual no sabe nada. Todos los opinólogos inútiles. Esto dice en un tuit Javier Milei el 26 de enero de 2023. Están en su cuenta de Twitter. Pero el día de ayer, dice, aquí junto al nuevo jefe de gabinete, ministro arroba Diego Santilli, y la Secretaría General de la Presidencia, Karina Milei, ok, ¿no? Delineando los fundamentos para una transición ordenada del cargo. La jura será el día martes a las 16 horas. MAGA, viva la libertad, carajo. Yo no entiendo qué pasa acá, ¿no? El doble discurso, el digo una cosa y después hago otra, tomo a la gente como tonto, porque para que te voten decís cualquier pavada, ahora después, para reflejarlo en tu acto de gobierno, como los concejales que hablábamos recién, es otra cosa. Porque nosotros nos damos cuenta como son cuando votan, cuando están a favor de la gente y cuando tienen que hacer lo que tienen que hacer. Después que el biribiri es otra cosa, Majo. El accionar tiene que estar en el momento en el recinto. Y ahí sabemos cómo actúan.
1: Bueno, pero vos fíjate cómo se atacan en su momento y ni hablar, ¿te acordás cuando hubo el debate, cuando eran precandidatos, las cosas que decía el actual presidente con la actual hoy Patricia Bullrich?
0: Tal cual, ahí me mandó el secretario general de la gobernación, me dijo, ok, gracias, actuamos, así que bueno, ahí está, ¿eh? Según los vecinos nos enviaban y bueno, ahí estaba gestión, así que bueno. Me voy con una última noticia porque obviamente la gente estaba...
1: Sí.
0: Nos preguntaba temprano este tema. Está relacionado con un hecho de índole privado, pero que obviamente conmueve también y obviamente llaman profundamente la atención en Nogoyá, ¿no? Está relacionado con un hecho,
1: sí,
0: de una joven, 19, 20 años, puede ser que tenga más joven de edad.
1: Sí, aproximadamente.
0: Aproximadamente, sí. Es mayor de edad ella.
1: Sí.
0: En lo cual, el fin de semana... habría pasado un hecho de gravedad sexual, ¿no?
1: Sí.
0: Contame un poco qué es lo que tenés para poder brindar, Majo.
1: Mirá,
0: lo que puedas llegar a brindar.
1: Yo lo que te puedo brindar, sí. Sabemos que esto hay que ser muy cauteloso. Primero, es un tema delicado,
0: sí,
1: serio. Esto sucedió este fin de semana.
0: Esto fue a la salida de un boliche.
1: Exactamente.
0: Bien.
1: A la salida de un boliche. Donde, bueno, estos tres masculinos
0: habrían
1: supuesta, sí,
0: abusado sexualmente
1: de esta femenina. Hay dos detenidos masculinos aquí en la jefatura de Nogoyá y un menor involucrado, 17 años, en Paraná.
0: Entiendo. Nosotros podemos comentar esto, es la información que manejamos ahora.
1: Es lo que puedo comentar hasta
0: ahora. Sé que hubo un descargo de un familiar en la red social. En la red social sabemos, por eso hoy en horas de la siesta yo me enteraba sobre este hecho. Hubo tres detenidos, creo que se realizaron también allanamientos al respecto, sobre este tema. Y los cuatro serían de acá de Nogoyá, las cuatro personas, ¿no?
1: Sí.
0: Las cuatro personas serían de acá de Nogoyá. Bien, perfecto, perfecto. Bueno, eso hasta ahora lo que nosotros podemos brindar o podemos comentarle, ¿no?
1: Hasta ahí.
0: Por una cuestión obviamente privada y demás al respecto. Por eso la gente nos preguntaba, nos consultaba. Hay dos las edades, hay uno de 17,
1: sí,
0: uno de 26 y uno de 29. ¿Puede ser? ¿Masculinos?
1: Sí, masculinos, sí.
0: Los masculinos son de
1: 25, 25, sí.
0: Pero decime entonces vos la que tenés.
1: Yo tengo entendido que es 17, 25 y el otro no sé si llega a 29 años.
0: Exactamente. Sí. Dos detenidos acá, ¿en jefatura?
1: Y uno en Paraná.
0: Y uno sería el menor en Paraná.
1: El menor de edad, sí, 17.
0: Entiendo, perfecto. Bueno, es todo por hoy, Majo. Contame un poco si tenés la temperatura para lo que va a ser el resto, sí, de la jornada. Sí,
1: te,
0: Majo,
1: quería decir algo, pero dale, lo vamos a dejar para mañana, Ángel, porque sí, seguro que estamos con el tiempo ahí, más que nada. Esta información me gustó porque a veces por ahí nosotros no sabemos algunas funciones. Nosotros elegimos a nuestros legisladores, sí, ¿verdad? Los senadores provinciales y sus actividades privadas registradas.
0: Ajá.
1: Lo dejamos para mañana. O lo seguimos, como vos quieras.
0: Dale, decime, dale, perfecto.
1: Bueno, te cuento. Las constancias de los senadores entrerrianos, actividades privadas, impuestos y perfiles tributarios. El trabajo se realizó a partir de constancias de inscripción emitidas por ARCA, verificando impuestos registrados, actividades económicas declaradas y situación fiscal vigente. El relevamiento permitió reconstruir el perfil tributario de 16 de los 17 integrantes de la Cámara Alta Provincial. El único caso que no pudo ser completado al cierre de esta edición fue el del senador Portala, o sea, Rosario Altala, Juan Diego Conti, debido a que no fue posible acceder a una constancia verificable.
0: Ah, pa, mira.
1: Conti.
0: Amigo de Manzano.
1: Señores, a diferencia de lo observado, sí, pará, en el relevamiento de los intendentes, entre los senadores no se detectaron adhesiones a la caracterización 639, ganancia simplificada, ley 27.799. Profesionales y empresarios y actividades privadas. Entre los legisladores relevados aparecen abogados, contadores, odontólogos, veterinarios, profesionales de la salud y productores agropecuarios. El senador por Gualeguaychú, Jaime Pedro Benedetti, registra IVA exento, ganancias, personas físicas y actividad autónoma. Entre las actividades declaradas figuran servicios de gestión aduanera, realizados por despachantes de aduanas, servicios jurídicos y asesoramiento, dirección y gestión empresarial. Nos vamos a Diamante, José Gustavo Vergara. Registra inscripción como empleador dentro del régimen de seguridad social y desarrolla actividades vinculadas al servicio de contabilidad, auditoría y asesoría fiscal. El senador por Villaguay, Juan Pablo Coso, figura inscripto en el monotributo categoría A y declara actividades en servicios jurídicos. En El Salvador, Marcelo Fabián Bertet, registra actividad profesional vinculada a servicios odontológicos. Por Gualeguay, Alberto Ceciano Otaegui registra ganancias personas físicas, IVA y régimen de trabajador autónomo. Entre las actividades declaradas aparecen servicios veterinarios y servicios de práctica de diagnóstico en laboratorios. El senador por Uruguay, Martín Héctor Oliva, figura inscripto en el monotributo categoría J bajo la modalidad locaciones de servicios. La actividad declarada corresponde a servicios relacionados con la salud humana. Además, registra alta en el régimen simplificado de ingresos brutos de Entre Ríos, aunque en la constancia figura como no alcanzado por exclusión de trámite. Producción agropecuaria y actividad comercial. Uno de los perfiles más llamativos surge en el departamento La Paz. La senadora Patricia Teresa Díaz registra ganancias personas físicas. Su actividad principal es la cría de ganado bovino, mientras que entre sus actividades secundarias figura la venta mayorista de prendas y accesorios de vestir. En Victoria, Víctor Horacio Sanz Berro figura inscrito en el monotributo categoría C y registra actividades vinculadas a la venta minorista de productos veterinarios y alimentos para mascotas, además de la comercialización de fuel oil, gas en garrafa, carbón y leña.
0: Tomá, tiene una despensa.
1: Oh, la senadora por Concordia, Gloria Liliana Cosi, registra ganancias, personas físicas y actividades encuadradas dentro de servicios personales. Situaciones particulares. La senadora por Paraná, Claudia Fabiana Silva, registra actividad en relación de dependencia y aparece alcanzada por impuestos cedulares vinculados a rendimientos financieros, valores o depósitos. Senadores sin impuestos activos registrados.
0: Sí, a ver.
1: Otro grupo de legisladores presenta una situación distinta. Las constancias consultadas indican que no registran impuestos activos al momento de su emisión en los casos de Rubén Hernán Méndez, Isla de Ibicuí, Ramiro Adolfo Fabre, Colón.
0: Sí.
1: Rafael Cabaña, Nogoyá.
0: No tiene kiosco nada.
1: No, no tiene nada, no hay kiosquito.
0: Nada.
1: Rubén Alberto de Molín, Federación. Nancy Susana Miranda, Federal. Gladys Elizabeth Domínguez, Feliciano. ¿El único caso pendiente? El único integrante de la Cámara Alta para el que no fue posible acceder a una constancia verificable al cierre de esta edición fue el senador Portala Juan Diego Conti. Una diferencia con los intendentes, uno de los datos más llamativos de relevamiento es que, a diferencia de lo ocurrido entre los intendentes de las ciudades cabecera, entre los senadores provinciales, no se detectaron adhesiones al régimen de ganancia simplificada previsto por la ley 27.799. Ese contraste constituye uno de los principales hallazgos de esta etapa de relevamiento. ¿Qué perfiles aparecen en el Senado? El relevamiento permite identificar tres grandes grupos dentro de la Cámara Alta Entrerriana. Por un lado, aparecen profesionales vinculados al derecho, la contabilidad, la odontología, la veterinaria, la salud y el asesoramiento empresarial. En segundo término, surgen actividades relacionadas con la producción agropecuaria, la actividad rural y distintos rubros comerciales. Finalmente, aparece un grupo de legisladores cuya constancia indican que no registran impuestos activos al momento de la emisión de la documentación consultada en el ARCA.
0: Perfecto, mañana charlamos el tema, señores.
1: Está lindo.
0: Pero no pasa nada.
1: O sea que el senador te puede ayudar. Tiene bovino, tiene veterinaria, tiene garrafa.
0: No,
1: tiene...
0: factura por eso, no puede decir que tenga.
1: Puede ser.
0: No, creo.
1: Bueno,
0: no,
1: entonces, ciudadano, no tiene, vos no que esperalo sentado, entonces.
0: No tiene más que ojo. Nos vamos, gente. Majo.
1: Dale, nos vamos. Te digo la temperatura. Se habla de todo lo que pasa en la provincia, no es solamente, viste,
0: no.
1: La localía. No, para saber.
0: Señores, empate 1-1 Paraguay y Alemania, quedan nada, 5 segundos, ¿eh?
1: Te cuento la temperatura actual en ese preciso momento, 9 grados. 9 grados, se espera para esta noche 1 grado.
0: Toma.
1: Va a estar frío.
0: Ahí está, va a estar fresquita.
1: Mañana mínima de 2, máxima 16 grados, totalmente soleado.
0: Nos vamos, Majo.
1: Dale, nos vamos.
0: Chau.

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